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1: Sí, 6:04 desde la frecuencia exacta. Te saluda a tu amigo Glowbiro Junior Show. Y continuamos con más diversión. Dice por allá: palomita, palomita, palomita tempranera. Oye, para Alicia, saludotes. Dice por allá: buenas tardes, palomita tempranera, por favor, saludos. Mi queridísima Brenda, ¿cómo estás? Claro que sí. De una vez ahí vamos sus palomitas tempraneras. Eso, besotes tronadotes.
2: ¡Qué hubo, Glowbiro Junior! ¡Qué hubo, Glowbiro Junior! ¿Cómo estás?
1: Muy bien, ¿y tú, mi queridísimo Sergio?
2: Todo bien.
1: Al millón.
2: Y siguen los calorones. Yo sí, por más que quiero decir que feliz mitad de semana, a veces digo feliz miércolitos, digo mitad de semana. Bueno, solo para reportarme y palomita tempranera, palomita tempranera. Ya llegó Sergio el Bailador. Más tarde, reporte de... Juarito, reporte de Juaritos. Que pasen una excelente mitad de semana. Saluda a Sergio el Bailador.
1: Saludos para Sergio el Bailador. Y claro que sí, oye, está tremendo el calor. Más no se va. Y el calor no se va. No se va. No, no, no te quedes, no te quedes otra vez, ¿no? Era un jugo en cartón. Everybody. Oye, déjame te cuento, yo tengo una pregunta bastante curiosa, porque, pues, sí, muchas personas no acostumbraban a dormir de corrido, 7-8 horas. No, no, no, esto hace varios siglos, muchas personas no dormían así de corrido, pues no. Después de algún tiempo y todos se hacían pues dos turnos, se podría decir, como dos ciclos de sueño. La gente despertaba naturalmente en plena madrugada y ese tiempo despiertos podían durar entre 1 y 2 horas. ¿Qué hacían dentro de las 2 o 3 de la madrugada? Pues bueno, leían, rezaban, conversaban, cuidaban animales, escribían cartas. Sí, todo lo más común, lo más normal. La teoría más famosa fue investigada por el historiador Roger Ackerich, quien encontró cientos de referencias al primer sueño y al segundo sueño en diarios, novelas y documentos de la Edad Media, antes de la Revolución Industrial. Entonces, ¿qué cambió? ¿Por qué es que se dejó de hacer esto? Y yo todavía tengo una pregunta mayor. ¿En qué momento se satanizó el despertarte a las 2 o 3 de la madrugada? Porque ahorita te pasa y no, hombre. Científicamente, es que tienes ansiedad, es que tienes el estrés. ¡Ay, no! Si te pones más, pues un poquito más investigador, más curioso, con temas paranormales. Ten cuidado porque alguien está en tu habitación acechándote. Algún ente del más allá. ¡Ay, no! Entonces, ¿en qué momento esto ya se volvió como algo muy negativo? El levantarte en la madrugada, cuando pues sí, estaba bien hacer dos ciclos de sueño. Yo he visto mucha publicidad que hay aplicaciones que te generan una rutina de ciclos del sueño y duermes 1, 2, 3, no sé cuántas veces. Sí, la verdad es de que sí. Sí, de verdad. Pero nunca lo he entendido. Tú sí has hecho lo que muchos expertos comentan de hacer rutinas o ciclos del sueño. Sí, sí, imagínate, sería muy curioso. Como estas prácticas, ¿no? De que la gente dormía y hacía de todo, escribir, barrer, salir. Algunos iban con los vecinos a platicar. Imagínate estar echando el chal. Que no, me dormí. Me levanté a las 2 de la madrugada. Fui ahí, aquí con la vecina, con la comadre. A platicar, a echar el chal. No, pues no, imagínate. Estaría medio raro, medio curioso. Imagínate, ves a tus dos vecinas afuera, ahí barriendo la banqueta y todo, echando el chisme, dices, ¿qué, señora? No, no, no, no, no arranca su vehículo. No, no es cierto. No arranca, vecina, no arranca. Pero qué buenas tardes, mi Globito. No sé si alcanza palomita, pero aquí andamos trabajando. Saludos. ¡No, hombre! Ya llegaste tú, sí, mira. De puro panzazo. Bien, pero bien tarde. Ahí te va de una vez tu tachita gorda. ¡Vámonos! Y por supuesto, ¡órale, cocazo!
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1: Así que quiero saber tu opinión a través del WhatsApp de cabina 915-667-1389. ¿Tú consideras de que el despertarte a las 2 o 3 de la mañana sea algo malo? ¿Algo negativo? ¿O estás de acuerdo con estos ciclos del sueño?

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2: 20% adicional respecto a las ventas tradicionales. Sin embargo, tuvimos alrededor de un 15%. El cual es bueno, porque en 2025 anduvo más o menos en el 12%, entonces al menos nos mantuvimos en ese porcentaje. Los restaurantes, había lista de espera de hasta una hora. Eso nos habla de que al menos también los restaurantes y quienes se dedican a las cuestiones de comida tuvieron un muy buen resultado.
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0: Oye, así es, 6:39 minutotes en la frecuencia exacta. Mi queridísimo Víctor Hugo, ¡qué rayito! Hace mucho tráfico, ¿cómo que ya hay bastante tráfico? ¿Cómo que ya hay bastante tráfico? Muchachos, quédense en su casa. ¿A qué salen? Pregunta de verdad, ¿a qué salen? ¿A qué salen, por favor? Quédense en su casa, piensen en los demás. Oye, dice por acá, llegó el reporte de El Paso, Texas. Del traffic, llegó el reporte, reporte del traffic. Mucho tráfico aquí en Vista del Sol. Y E10 reportó Víctor de El Paso. Victoration. Yo soy Globiro, tú eres Victoration. En ese momento para MBS, no te creas, Globiro Junior Show, las noticias más rancias de la radio. Así que hay bastante tráfico en E10, Vista del Sol, reportó Víctor de El Paso. Y en unos momentos más nos vamos con el reporte de Juaritos. Así es. Parte de Juaritos. A cargo de Sergio el Bailador. Sergio el Reporteador. Oye, saludos para mi queridísima Jazz. Ya está por acá conectada. Para mi queridísima Itzel. Oigan, que sí, por cierto. Para que estamos bromeando, vamos a inventarnos nuestra palabra clave. Para todos los que mañana lleguen. Para todos los que mañana lleguen a Bamboo Garden, recuerden de 4 a 6, toda la marea naranja, tus exalocutores favoritos, ¿eh? DJ Nitro, Vicky Ringis, Arturo Ortiz, El Vaquero, Globira Jr. ¡Ahí nos vemos! Vamos a estar de 4 a 6 con una excelente promoción para los que no alcanzaron sus termos de BTS. Tenemos una edición especial. Y también van a poder participar para ser ganadores, ganadoras de los increíbles souvenirs. Así es, merch oficial de BTS. Así como lo oyes, así como lo oyes, criatura, ¿eh? Oh. ¡Por supuesto! Oye, tenemos mensajitos. Yo por aquí, ¿quién por allá? ¡Pásale, Gerrochito!
1: ¡Hello, precioso, hermoso, mi amor! Ya sabes que va.

0: deseo lo mejor. Y hay muchísimo tráfico por aquí, por la Gómez Morín. Así que... Hola. Un tráfico por aquí. Sí.
1: ¡No llamen! Perdón, me alteré. Me alteré. Una disculpa, por favor. Estimadas personitas, se les invita a no marcar, por favor. ¡Ya! Gracias. Continuamos.
0: ¿Cómo andas, hermoso? Te deseo lo mejor. Y hay mucho...
1: ¡Ah! ¡Espera! Una disculpa por la interrupción. Esperen que
0: no me... Tráfico por aquí, por la... ¡Alguien te les... Morín!
1: ¡Alguien te lo está haciendo, vale! ¡Alguien te lo está haciendo y no quiere que salga tu audio, eh!
2: ¡No, no!
1: ¡Alguien está buscando truncarte tu carrera como reportera del tráfico! Es que ustedes no saben, para los Radio Escucha tenemos toda una flotilla de reporteros en las calles. Desde Sergio el Bailador, en Ciudad Juárez, Vale también, acá en El Paso, Víctor. Tenemos, una quemada, hombre, de 128 mil reporteros en las calles. Se estima, hay un estudio que aseguran que hay más reporteros en las calles, hay más tráfico por los reporteros que por los transeúntes.
0: Así que, por favor, váyanse a sus casas y déjenme sola un rato. Hasta aquí en mi reporte, Globiro.
1: Informa para ti, Vale Mier. Dice por acá, Vale, ¡no llaman! ¡Que está hablando Vale! Y no, y lo demás, nomás puedo leer gente. Sí, entró la censura, ¿eh?
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0: 6:56 minutos. 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
1: Con 50 y con 42 minutotes, no 52, con 42 minutotes. Super Hello Clubis, ¿cómo andas? Excelente miércoles. Saludos para mi queridísima Cari, ¡qué rayito! Lu, ¿cuántas veces me puedo ganar boletos para Carlos Rivera? Híjole, si tienes mucha suerte, mira, dependiendo, ¿no? Si participas 5 veces, te puedes ganar. ¿Una vez? ¿Nomás una vez? ¡No sean aborazados, por favor! Gracias por participar. No, muchachos, oigan, sí, las promociones tienen que dejar pasar un lapso de tiempo para volver a participar, ¿eh? Así que sí, en muchas de las promociones pueden ganar una ocasión y tienen que esperar un tiempo para volver a ganar boletos. Sí, para que pues todos tengan la oportunidad, todos los radioescuchas puedan ganarse boletos, puedan participar en las dinámicas. Si no, imagínate, van a decir, no, hay chanchullo ahí. Si el mismo se gana lo mismo, 2, 3, 4, 5 veces, ¿eh? Pues no. De verdad, sí, sí.
2: Cuando vea que la chica se alborota y menea la cadera que aparece licuadora. ¿Y qué?
1: Es que llegó los globichistes. Ya llegaron los globichistes muy rancios pasados y muy aguados de la radio. Oye, te invito para que mandes tu mensajito a WhatsApp, WhatsApp en este preciso momento. Así es. 915-667-1389. 915-667-1389. Y manda tu mejor chiste rancio. ¿Qué nosotros? Así comenzamos. 915-667-1389. Los mejores y los chistes más rancios de la radio acaban de comenzar.
3: Los Globinches.

0: Prodigies. ¿Cómo quedó un mago después de comer? ¿Cómo? Mago gordito. Oh, sí, está. Ese chiste estuvo bien padre, la verdad, ¿eh?
1: ¡Estuvo malo! ¡Estuvo
0: malo! ¡Nombre malísimo!
2: Dice para acá la tremendísima Jazz.
0: ¡Mamá, mamá, mamá, mamá, mamá!
2: ¿Puedo ir a una fiesta de 15 años?
0: ¡Ay, no, hijo! ¡Esa fiesta es muy larga! ¡Nombre! ¡Hace chiste! ¡Estuvo malo!
1: ¡Estuvo malo! ¡Estuvo malo! ¡Estuvo malo!

0: siguiente. Dice por acá.
1: ¿Por qué los caballos comen más coraje en marzo que en febrero?
0: ¿Por qué?
1: Porque marzo tiene más días que febrero.
2: ¡Neta, me lo juro!
0: ¡Oh, sí, de verdad! ¡Hombre!
3: ¡Estuvo malo! ¡Estuvo malo! ¡Estuvo malo! ¡Malo, malo, malo!
0: ¿Qué hace una vaca con una guitarra? Va a cantar.
1: No, pues no, hostia. Va a tocar. Va a tocar, ¿no?
0: Según yo.
3: Estuvo bueno.
0: ¡Que alguien me explique!
3: Estuvo bueno. Bueno, bueno, bueno, bueno, bueno, bueno.
0: Cuéntanos más.
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5: 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Ahora son 3 horas con la mejor.

7:58 en la frecuencia exacta. Oye, y no puedo también pues terminar este bonito programa sin recordarte que mañana nos vemos en Bamboo Garden de 4 a 6 p.m. Oye, vamos a tener los últimos termos, la última edición de termos de BTS, así para que vayas, nos acompañes. 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Bonita noche, Clomiro. Espero que les vaya muy bien mañana en Ciudad Juárez. Muchas gracias, muchísimas gracias. Sí, así que muchachos, nos vemos el día de mañana.

Muchísimas gracias a todos por estar el día de hoy acompañándonos en este bonito programa. Los invito para que nos sigan en las redes sociales. Globito, Junior Show, Facebook, Instagram, TikTok, YouTube, en todas las plataformas. También síguenos como Exa El Paso Juárez. En Instagram siempre te compartimos la ubicación del Exa Móvil, que si ya traes tu Exa Sticker pegadito, así menos te puedes llevar boletos. Oye, estos siguientes meses vienen muchísimas más promociones, como siempre, pero vienen más boletos, vienen más conciertos, así que no te puedo contar más. Lo único que te puedo recomendar es de que estés muy, pero muy pendiente. Deseo lo mejor para toda la racita que sigue todavía laborando, todos los que se dedican al servicio de transporte, que andan todavía trabajando, muchísima suerte, toda la racita que todavía sigue en su turno. Les deseo lo mejor, que lleguen con bien a su destino. Les mandamos un mega besote de mi partida aquí hasta allá. Recuerda, mañana tenemos una cita en Bamboo Garden. No te lo puedes perder. ¡Y por acá, huele a gas! ¡Juga! Dice por acá, saludos para nuestros amigos huipayazos, ¿eh? Dice por acá la canción y el ángel baile y baile. Andan por acá nuestros amigos de huipayazos. Saludos para Ángel de Su Kids y para huipayazos hasta Monterrey, Nuevo León. Besote, tronadote para ellos, ¿eh? Andan recordando viejos tiempos con esa rolita de fondo, ¿eh? Así que por hoy se cerró el telón. ¡Nos vemos!

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3: 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Silvestre, mi hermano. Sírvete otro. ¿Cómo dice?

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1: Hola, hola, bienvenidos. ¿Cómo están? Estamos hoy en un nuevo episodio de Ya oíste. Hoy les traigo un tema muy interesante, poco conocido, que incluso yo al momento de investigar, la verdad me quedé con muchísimas dudas. Y tener el privilegio el día de hoy de poder contar también con un especialista en el área es algo que, wow. O sea, definitivamente vamos a aprovechar y vamos a sacar todas esas duditas. Es un tema que, pues no creo que muchos hemos escuchado, yo me incluyo en esa parte, es la lucidez terminal. Pero para yo no quitarle la palabra a nuestra querida invitada, a nuestra querida doctora Adriana Baltasar Bastidas, una especialista en geriatría y cuidados paliativos. Bienvenida, doctora, ¿cómo se encuentra?
5: Muchas gracias, muy contenta, muy feliz de poder estar aquí el día de hoy para compartir este tema que me gusta mucho, me apasiona y creo que es importante que lo conozcamos.
1: Pero antes que nada, me gustaría que nos explicara un poquito a qué se relaciona o qué es la lucidez terminal, porque yo me imaginaba una cosa y ya cuando leí, pues era completamente otra.
5: Claro, mira, la realidad es que la lucidez terminal es un episodio súbito, inesperado de claridad mental y como de un aumento súbito de energía en un paciente que ya está en el contexto de una enfermedad terminal, ya en una situación pues al final de la vida o previo a la muerte. Este episodio pues es súbito, dura generalmente un periodo muy corto de tiempo y lo importante es que se presenta una conexión como muy inesperada, muy súbita, pero a la vez relevante tanto para el paciente como para quienes lo rodean, ¿no?
1: Claro.
5: Imaginémonos, la situación de lucidez terminal es cuando yo tengo a un ser querido, a un un enfermo, un ser querido que ya tiene una enfermedad pues muy avanzada, en un estadio terminal prácticamente, que ya sabemos que quizá el final se acerca,
1: okay.
5: Que ya tiene cierto grado de desconexión con su entorno, que quizá ya no logramos entablar una conversación con él, ya no nos contesta quizá nuestras preguntas, ya no nos pide alimento, líquido, etcétera. Y de repente, de manera súbita, tiene un rush de energía, tiene otra vez entabla una conversación, otra vez logra comunicarse con nosotros, nos pide alimentos, nos pide un refresco, nos pide algo que antes ya no hacía.
1: Ya no.
5: Eso es la lucidez terminal.
1: Estaba viendo que en este tipo de situaciones, pues lo impactante es para la persona también que lo está acompañando, ¿no? Porque creo que piensa que todo volvió a la normalidad, ¿no? Entonces, yo creo que ahí es un tema, pues, delicado, en el aspecto en el que, pues, claro, ¿quién no quisiera ver a su familiar volver otra vez a hacer sus actividades, que salga de esa enfermedad? Pero lo que estábamos leyendo y lo que estamos platicando, doctora, es que a veces, pues, es cuestión solamente de horas o de días, ¿no?
5: Exacto. Generalmente, cuando nos enfrentamos a un episodio de lucidez terminal, nos está indicando que seguramente el final ya se acerca. Uh-huh. Una realidad es que es imposible predecir cuánto tiempo nos queda de vida.
1: Claro.
5: No hay forma, no hay alguna forma que con certeza nos ayude a esto, ¿no? Si bien hay algunos factores pronósticos y algunos puntos, a lo mejor parámetros de laboratorio, parámetros clínicos, etcétera, que nos orientan a que el final ya se acerca, la realidad es que muchas veces los pacientes no se comportan como en los libros y pues desafían, ¿no?, a estos pronósticos. A veces el fallecimiento puede ocurrir pues en las siguientes horas, en los siguientes días, 7 días, o a veces no. A veces los pacientes pues desafían esas posibilidades y lo que pareciera ser un episodio ya de lucidez terminal, pues no, resulta que fue simplemente una lucidez paradójica, se llama, cuando, cuando ya no es, no ocurre la muerte de manera inmediata, ¿no? Sino que a lo mejor presenta esta lucidez y el fallecimiento puede ocurrir en meses incluso.
1: Pero ahora, por ejemplo, doctora, estábamos hablando de enfermedades terminales, ¿no? Uh-huh. Y hay, por ejemplo, una estadística, perdón, de la edad en la cual se presenta más este tipo de lucidez terminal.
5: Sí, generalmente se ha observado que predomina en pacientes ya adultos mayores, en pacientes geriátricos, y específicamente se empezó a observar este fenómeno en pacientes con enfermedades neurodegenerativas.
1: Okay.
5: ¿Cómo qué? Como las demencias, la enfermedad de Alzheimer, la demencia vascular, las demencias mixtas, otro tipo de condiciones ya de deterioro cognitivo. En estos pacientes como tal se empezó a observar los cuadros de lucidez terminal. Por lo tanto, pues es más frecuente que un paciente presente lucidez terminal ya en edades avanzadas, ¿no? Estamos hablando 80 años o más. En realidad, cualquier paciente que presente una enfermedad terminal propiamente, uh-huh, llámese un cáncer en un estadio avanzado, una insuficiencia orgánica, por ejemplo, una falla cardíaca, una enfermedad renal crónica, una enfermedad hepática avanzada, etcétera. Cualquier paciente que se encuentre en esa situación de terminalidad o al final de la vida puede presentar un episodio de lucidez terminal, aunque pues se ha observado o se ha descrito con mayor frecuencia en pacientes mayores con demencia.
1: En la parte psicológica o emocional, ¿cómo es que lo estudian o lo abarcan? Porque creo que es un poquito más, lo vemos en físico, ¿no?
5: Claro.
1: Que me duele algo, tengo malestar, pero ¿cómo? O sea, esa es una parte muy interesante, doctora.
5: Fíjate que en el ámbito de los cuidados paliativos, que es como mi área de especialidad, además de la geriatría, realizamos una evaluación de varias esferas del individuo, ¿no? De la persona. Una esfera biológica, que estamos hablando justo de los síntomas físicos, el dolor, náusea, vómito, sueño, etcétera. Los síntomas emocionales o psicoemocionales, que estamos hablando ahí de cómo afronta su diagnóstico, cómo afronta una pérdida, posibilidad de trastornos de ansiedad, de depresión, incluso el duelo anticipado, ¿no?
1: Claro.
5: De saberse perdiendo su estado de salud. Y también abordamos la esfera espiritual, que muchas veces en la medicina pues difícilmente la abordamos, ¿no? Y en cuidados paliativos sí es súper importante realizar el abordaje de esas creencias que tiene el paciente, ¿no? Si es una persona que se considera espiritual, si tiene alguna creencia, alguna religión.
1: Okay.
5: Espiritualidad va mucho más allá de la religión. Pero bueno, es como una esfera muy importante también que evaluamos. Y ahí pues vaya en el aspecto psicológico o emocional, es donde pues vamos indagando este tipo de síntomas, ¿no? Si el paciente presenta algún cuadro de depresión, compatible con depresión, con ansiedad, con este duelo anticipado, ahí es donde nos vamos dando cuenta y pues por supuesto, al darnos cuenta, logramos integrar un diagnóstico y dar un tratamiento en esa situación.
1: Antes de terminar, doctora, a mí me gustaría que, pues no sé qué mensaje para todos aquellos que están en el sector de salud, porque es un tema, como bien dijimos, que no muchos tienen el privilegio de poderlo ver personalmente o de saber qué les puede dejar a esas personas que están en el sector médico y a las personas que están fuera de.
5: Yo creo que muy importante, no olvidemos que los cuidados paliativos se deben de brindar de una manera oportuna por un equipo. Paliativos no es nada más una persona, el paliativista es un equipo de el médico, enfermería, psicología, nutrición, vaya, somos un equipo de varios integrantes que nuestro objetivo es siempre acompañar y aliviar síntomas, ¿no? Aliviar síntomas físicos, emocionales, espirituales, este sufrimiento para dar confort, para dar calidad de vida, calidad de muerte también. Y creo que un punto bien importante es que como profesionales de la salud, nadie nos enseña a afrontar la muerte. Esa es la realidad. Tal vez los que estamos en el área de paliativos lo sabemos hacer.
1: Claro.
5: Pero en medicina nos enseñan a curar, siempre a curar. Y pues no siempre podemos curar alguna enfermedad. Y es importante que cuando ya no podemos curar, entonces siempre acompañemos, siempre busquemos dar confort, calidad de vida, aliviar síntomas, acompañar. Eso es la clave. Es un tema delicado, pero muy bonito. Y creo que se presta reflexión.
1: Así es, y pues Muchísimas gracias. Esperemos verla aquí de nuevo, doctora. Y gracias a todos los que se quedaron hasta esta parte del podcast. Nos vemos en el siguiente episodio. Gracias, doctora. Y hasta pronto. Yo soy Génesis Sainz. Esto fue un episodio más de Ya Oíste. Adiós.
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0: cafecito con pan. No, no.
1: Acabo de ver un video de un especialista que dice lo que más te envejece es el cafecito con pan, no, el pan de dulce.
2: Ay, ay, no es cierto.
1: El azúcar en general. Pero dice pan de dulce,
2: ay,
1: dice específicamente.
2: Dije, no, un pan blanco.
1: Dije, no, Chuy, ya estuvo.
2: Ay, ya.
1: Ya, Chuy.
2: Ya no quiero nada.
1: 6 de la mañana con 16 minutos en Exa FM 98.3 en esta mañana de juevesito ya. 14 de mayo. Es semana del EDC 2026. Vegas, ¿cómo te extraño? Oye, se cumplen 30 años este año. Mañana viernes comienza el EDC en Las Vegas. Uh-huh. Se cumplen 30 años de este festival de música electrónica, donde pues se han presentado cantidad de...
2: ¡Qué chido!
1: ...de DJs, uh-huh, productores, muchos de ellos. Uh-huh. Va a haber... esta semana es la semana de EDC en Las Vegas. Va a haber algo que nunca había habido, que es un desfile. Uh-huh. Donde pues... va a ser una fiesta tremenda. Estaba viendo ayer, mi hijo va para allá, me invitó, pero le dije, no, yo no lo armo ya. Porque él se va al campamento.
2: Oh, no manches.
1: Entonces, es que me dijo, ¿sabes qué? Está bien cañón llegar después. O sea, está canijo la ida y la vuelta a tu hotel.
2: Ajá.
1: Para llegar, dicen que se hacen hasta 2 horas para llegar al área de EDC. Aparte dice, imagínate, sales bien cansadote a las 5 o 6 de la mañana y luego tener que ir caminando para agarrar el hotel. Nosotros agarramos campamento y entonces ahí.
2: No, ¿y dije, ¿todo el fin de semana?
1: Todo el fin de semana.
2: Ahí acampando.
1: Todo el fin de semana. Se ahí mismo, ahí tienen regaderas, ahí tienen baños también.
2: Ay, no.
1: Y luego ya EDC se termina el domingo para amanecer el lunes. Me dice, nos quedamos el lunes y nos regresamos el martes a la mañana.
2: O sea, del lunes tienes que pedirlo a fuerza si vas a hacer eso, porque no alcanzas a llegar la chamba.
1: No, porque termina el domingo para amanecer el lunes.
2: La neta, eso es de jóvenes.
1: Sí,
2: la neta, sí.
1: Pues son 30 años ya de este festival. Y uno de los DJs principales que mucha gente quiere ver es precisamente este que estamos escuchando, que es John Summit, quien ahora pues ya se ha colocado en el gusto de muchas personas. Muchos dicen que es el nuevo Tiesto.
2: Ajá.
1: Pues bueno, han llegado muchos nuevos DJs a todos los festivales electrónicos. Así es de que este fin de semana.
2: De Martin Garrix, ¿verdad?
1: Martin Garrix, ahí sigue Martin Garrix,
2: no,
1: pero.
2: El otro, Avicii.
1: Avicii. Todavía seguiría porque hay muchos DJs que ya tienen más de 40 años. Fatboy Slim ya tiene. Fatboy Slim creo que tiene 60 y casi 70 años.
2: Sigue tocando
1: en los festivales.
2: Qué chido.
1: Sí, el vato está cañón.
2: O sea, todo el día te la pasas bailando en esos festivales.
1: Sí,
2: básicamente, o sea, escuchando música tras música así.
1: Todo el
2: como
1: día.
2: Como de ese tipo para bailar.
1: Así es. También el día de hoy, fíjate que quería traer esto a la mesa. Siempre he querido decir eso en la radio.
2: Al aire.
1: Hoy es el día mundial de la hipertensión arterial.
2: Ok.
1: Y yo sufro de hipertensión.
2: Ajá.
1: Lo descubrí apenas hace un año. Ajá. Por un amigo, saludos al Turi, que me estaban poniendo un suero vitaminado y antes de ponérmelo, me lo iban a poner y antes de ponérmelo me tomó la presión y me dijo, ¿tienes presión alta? Y yo, ¿cómo? No te estoy preguntando. Te estoy diciendo, ¿tienes la presión alta? Y yo, ¿cómo? Me dijo, sí, la traes muy alta. Y le dije, caray, no sabía. Me dice, ¿no te estás revisando con el doctor ni nada? Y yo, no, la verdad es que no sabía esta onda. Me dijo, sí, tienes la presión alta y sí te lo tienes que revisar.
2: What?
1: Entonces, me asustó que me tuve que ir al doctor y sacar la cita. Y sí, ya me revisaron y pues sí, sufro de presión arterial. Hace unas semanas falleció mi papá, hace un mes. Uh-huh. Hace un mes precisamente, el día de ayer se cumplió un mes. Y nos dimos cuenta, entre los hermanos platicando, que todos tenemos casi presión arterial, la situación de presión arterial. Y mi papá falleció de un infarto.
2: Oh, no manches.
1: Entonces, creemos que mi papá tenía presión arterial, pero o no lo sabía, nunca se lo atendió, no sabemos qué onda.
2: Okay, okay.
1: Pero hoy es el Día Mundial de la Presión Arterial, así es de que si ustedes son de los que se marean mucho... Uh-huh. De los que le suman los oídos, el...
2: Ajá. Esas son señales.
1: Son señales.
2: Oye,
1: son
2: y
1: señales.
2: Hay mucha gente, muchísima gente que toma medicamentos, sí, precisamente para controlar la presión.
1: Y yo no sabía, o sea, ni me lo imaginaba, porque pues cuando no estás en las cosas, cuando no te pasan, ni tienes en muchos de los casos información, sí, ¿no? Y se me hace bien chistoso que cuando platico con alguien y les digo, no, yo estoy tomando pastilla para la presión arterial, me dicen, ¿qué tomas? Y yo, lisinopril. Ah, yo también. ¿Ah? Lo que cambia.
2: Salud.
1: Es los miligramos.
2: Ok, dependiendo de cada persona. Ajá. Okay.
1: Y yo tengo una dosis pequeña.
2: Muy chiquita.
1: De 10 miligramos. Ajá. Y ahí de repente me he topado con personas que me dicen, 50 miligramos. Y,
2: ¡ay, güey! Bueno, tu manches. Presión es más grande que la, sí, mía, no manches. ¡Qué cañón! Pero sí, existe muchísima gente con ese padecimiento y, sí, que todos los días se tiene que estar cuidando. Y la neta, sí es algo que se tiene que hacer visible. Pues de
1: y
2: tanta
1: a
2: gente
1: mí
2: que
1: es... y a mí, fíjate qué curioso, pero... yo es de las cosas que más temor le tenía.
2: Neta,
1: y le sigo teniendo mucho, mucho miedo, porque yo sé que la situación de un problema de presión arterial te puede llevar a muchas situaciones, uh-huh, donde no te puede, o sea, no te quita la vida, uh-huh, pero te puede dejar en un muy, sí, mal, claro, estado. Y eso me causa un pavor.
2: No manches.
1: El pensar de un derrame, el No.
2: Lo bueno que te lo encontraron, te, sí, lo atendiste y que ya estás haciendo algo, sí, para...
1: Sufrí,
2: para
1: cuando me diagnosticaron, sí,
2: me imagino,
1: sufrí.
2: Sí, me
1: sufrí,
2: imagino,
1: ya, yo decía, no, no puede ser,
2: ay,
1: ¿cómo es,
2: no,
1: posible?
2: Tan
1: si
2: joven.
1: Yo hago ejercicio,
2: claro,
1: y yo esto,
2: sí,
1: pero
2: sí,
1: bueno, es
2: la
1: es genética.
2: Es la vida y es la salud,
1: sí,
2: exacto.
1: Entonces,
2: sí,
1: pero hay que cuidarse. Hoy es el Día Mundial de la Presión Arterial. Saludos a todos los que toman pastillas. ¡Salud!
2: Saludos.
1: 6 de la mañana, 23 minutos. Muy buenos días. Ya estamos listos y preparados como todas las mañanas, como todos los días, para traerte lo mejor de la música a través de la frecuencia exacta. Más adelante, como todas las mañanas, tenemos información para ti. Oigan, pónganse el tiro cuando vayan a un concierto y compren merch. ¿Ya ven? Por eso hoy vayan a donde vamos a estar nosotros, 8254 Avenida Ejército Nacional, ahí con nuestros amigos de Bamboo Garden. Ahí vamos a estar tus exalocutores. Vamos a estar repartiendo,
2: sí,
1: los 98 termos que guardamos para ti, para quien no pudo venir, los primeros en llegar. Vamos a estar de 4 a 6 de la tarde. Los primeros en llegar se van a poder llevar un termo edición BTS y luego la posibilidad de llevarse el merch oficial de BTS para que no anden pasando por vergüenzas como la historia que les voy a platicar más adelante.
2: ¡Qué chido! Yo te voy a platicar lo que hizo una... ¿Cómo se llaman estos? Match Camps.
1: Ajá.
2: Un partido de béisbol.
1: Okay.
2: Y el amor que pudo haber nacido de ahí. Ahorita te voy a platicar.
1: Listo. Perfecto. Quédate con nosotros en esta mañana de jueves 14 de mayo. Iniciamos, arrancamos y comenzamos esto que es...
2: ¡El Wake
1: Buenos
2: Up!
1: Días. Buenas noches.

0: clásico. Juan Magán, Farruko, Jay, el de la NASA.
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2: 6 de la mañana, 27 minutos, 6:27 en Exa FM 98.3. En esta mañana de jueves nos vamos hasta los puentes internacionales. ¿Qué está sucediendo en este momento en el puente Zaragoza? Oye, ¿cómo hay gente caminando, los chavos de la escuela? Pero se ve cañón. Se ve que van... bastantes, bastantes. Por el puente de Zaragoza, en este momento tenemos un puente lleno. Sí tenemos algo de línea para pagar. En este momento el tiempo aproximado de espera es de 1 hora con 10 minutos. En el caso del puente libre, en este momento tenemos 3 líneas regulares abiertas, 7 ready lanes. Tenemos un puente lleno con bastante línea para llegar al área del puente. Y el tiempo aproximado de espera es de 1 hora con 5 minutos. 1 hora con 5 minutos. En Santa Fe, 1 línea regular, 1 línea ready lane. Tenemos un puente lleno con también bastante línea para pagar. El tiempo aproximado de espera, 1 hora con 10 minutos. En el caso de Santa Teresa, tenemos en este momento... no tenemos reporte en Santa Teresa, pero en Tornillo sí. 2 líneas regulares abiertas. El tiempo aproximado de espera es de 20 minutos y ya estarás acá en El Paso, Texas.
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5: Le corremos rápidamente hasta las calles aquí en El Paso, Texas, para ver qué está sucediendo en esta mañana de jueves. Y en este momento se reporta, ahí te vas, y vas a manejar hacia el oeste de la ciudad por el Loop 375 de Joe Battle a Trans Mountain, 30 minutos el tiempo aproximado de traslado. El tráfico se mueve a 64 millas por hora. Si vas a manejar hacia el este de la ciudad por el I-10 de Piedras a Joe Battle, 13 minutos el tiempo aproximado de traslado, el tráfico va bastante rapidito, 67 millas por hora. Si vas a manejar hacia el este de la ciudad por el I-10 de Mesa a Copia, 11 minutos el tiempo aproximado de traslado, 68 millas por hora es como se mueve el tráfico. Y si vas a manejar hacia el este de la ciudad por el Loop 375 de Trans Mountain a Joe Battle, 33 minutos el tiempo aproximado de traslado, el tráfico se mueve a 58 millas por hora. Oye, como dato adicional, nos estaban diciendo ahorita en la línea del Puente Zaragoza por la línea Express, por la Express, 45 minutos el tiempo aproximado de cruce normal. Así nos decían, dice, está muy lenta la línea Express en el Puente Zaragoza. Chale. Pues Express, no tanto, no que digamos. Mucho. 6 de la mañana con 55 minutos en Exa FM 98.3 en este jueves. ¡Juevesito!
6: Un bien chero.
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5: No, hombre, se pasan de veras, ¿eh? Se pasan. Se tienen que poner bien al tiro porque los vendedores no les importa. No les importa. Ellos hacen lo que sea con tal de sacar para la papa. Y esto le sucedió a una chica que se está haciendo viral después del concierto de BTS allá en la Ciudad de México. Esta chica pues dijo, ah, me encanta este souvenir, me encanta esta camiseta. Y la chica pues compró lo que es un souvenir sin darse cuenta hasta que llegó a su casa de que las caras de los rostros que estaban impresos no eran los integrantes de BTS. La camiseta le costó unos 300 pesos, $17 aproximadamente. Pero sí, el rostro de los artistas en el estampado no correspondía a la banda surcoreana, desatando la sorpresa y burla de la comunidad a través del internet. Hasta hoy muchos siguen intentando saber quiénes son estos personajes.
6: ¡Pobrecita!
5: Ahí está la chava. La neta es que pues la camiseta se veía padre, pero
6: se veía como la original, pero no eran sí. Ellos.
5: Ay, no, ahí está el video de esta chica y no nada más fue una, fueron dos. Al menos ella y su amiga compraron esta camiseta y resultó que no eran los integrantes de BTS quienes aparecían en el estampado de este jersey. Oye, que no te pase lo mismo, hoy nos vemos en Ciudad Juárez, sí. Ejército Nacional 8254, ahí en el estacionamiento de nuestros amigos de Bamboo Garden, patrocinador de este Exa Souvenir, pues edición especial de BTS. Pero aparte llevamos, sí, mercancía original. Vamos a regalar dos camisetas, parte de la merch que se estuvo vendiendo durante el concierto de BTS aquí en El Paso, Texas, y vamos el día de hoy a regalarlas para que cuando llegues, si eres de los primeros en llegar, puedes llevarte tu termo. Si ya no alcanzas termo, de todas maneras no te preocupes, vas a tener la oportunidad de participar para ganar uno de estos souvenirs oficiales de BTS, que son estas dos camisetas. Lo único que tienes que hacer es llegar, nos pides tu ticket, ahí vamos a estar de 4 de la tarde a 6. De 4 a 6, ahí vamos a estar todos tus exalocutores el día de hoy, hoy jueves 14 de mayo, 8254 de la calle Ejército Nacional, ahí con nuestros amigos de Bamboo Garden, ahí nos vemos.
6: Se va a poner bien chido, merch oficial, original, de la que sí es de verdad. Ay, ahí, ay. Te esperamos para que participes.
5: ¡En otras cosas!
6: Oye, esta chica estaba en un juego de los Sultanes de Monterrey y hicieron el famoso Match Cam. Bueno, pero esto ya funciona así tipo Tinder, ¿eh? Porque ponen a la chica y del otro lado ponen a los hombres. Y le va dando la chica, le ponen un chico y ahí dice que no lo cambian. Okay. Dice que no lo cambian, dice que no lo cambian hasta que encuentra uno que dice que sí, que le gusta, le da swipe, era swipe a la derecha cuando te gustaba.
5: ¿Ya no usas Tinder?
6: Swipe. Hace mucho que no. ¿De veras? No, hace mucho que no lo uso. Era la derecha cuando
5: bendito
6: te gustaba, la izquierda
5: Dios
6: cuando no te gustaba. Y le dio derecha a uno, pero hasta la señora que andaba vendiendo la chela se aprovechó para darle un abracito al vato.
5: Oye, me hizo recordar algo que vi, esto de salir en las cámaras de los conciertos, pues se hizo muy popular o se hizo muy viral después de que Coldplay hizo su gira el año pasado, ¿verdad? Ya sabemos lo que sucedió, sí, ¿lo recuerdan?
6: Sí, sí.
5: Bueno, pues estaba el día del concierto de BTS, hay un disclaimer que dura muchísimos minutos dentro del concierto de BTS donde dice: al entrar aquí nos estás dando permiso de utilizar tu imagen, vas a ser fotografiado y videograbado y los derechos los tenemos nosotros. Y todo esto seguramente fue a raíz porque no sé si recuerdan que estos personajes querían demandar a Coldplay. Entonces ahora sí ya las giras donde tienen pues siempre video grabando dicen, vamos a protegernos porque puede pasar cualquier cosa.
6: Y miren lo que sucede. El amor puedes encontrar.
5: El amor. Ah, y no porque vayas a ir a disfrutar, también si vas a ir a chambear.
6: ¡Ah, claro! Aguas.
5: Vayan a nuestra fanpage, El Wake Up, en Facebook, El Wake Up, ELWEYCUP. Y síguenos a Vikiringuis en Instagram, @Vikiringuis. A un servidor, @ElDJNitro. @Vikiringuis y @ElDJNitro en Instagram. Ahí te vamos a compartir nuestras instantáneas. ¿Qué onda, Instagram?
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1: Es que sí queda, Vikiringuis. Sí, que, sí queda completamente.
2: Empieza a adelantar canción que no, entonces dices nada que ver.
1: ¿Cómo?
2: Y empiezas a cantar una canción que dices nada que ver.
1: De veras, es que sí, sí queda, o sea, queda completamente. La canción que estábamos escuchando ahorita queda con la letra de Adoro, de la canción que canta Bronco, que es de, se me olvidó el compositor, señor Manzanero, ¿no? Creo que esa canción es de señor Manzanero. Y sí queda.
2: Cántala. De sí, verdad. La estabas cantando ahorita, ¿no? Digo, ¿por qué cantas pujando?
1: Pues que estaba cantando como Lupe Esparza.
2: Pero Lupe Esparza no, sí, no puja.
1: Lupe Esparza sí canta. Adoro. Sí, de veras, así canta. Y sí queda completamente la
2: hace
1: canción.
2: Hace match con lo que quieres
1: completamente,
2: cantar.
1: No manches. Completamente. Mira, a ver. Aquí está, mira. Voy a regresarla. Déjame la regreso. Es aquí, creo que es aquí. Sí, creo que es.
2: Esperemos.
1: Ahí. Mira. Déjala adelante un poquito más.

0: Ah, no, es que todo comienza. Pero queda, mira.
1: Adoro la calle en que nos vimos, la noche cuando nos conocimos.
2: Tu cara, ¿por qué haces así la cara?
0: Ya, ya, párenle ya, producción, ya. Ustedes nada más me están haciendo quedar mal, producción, no sé por qué.
2: ¿Te acuerdas de lo que te dije ayer cuando leíste el liner? ¿Te acuerdas? Haz de cuenta.
0: No manches, no manches. No puede ser. Ok, vámonos en este momento con la primera parte de los horóscopos en esta mañana de jueves. Oye, estábamos platicando ahorita lo de BTS, que pues no deja de dar sorpresas y de que sigamos hablando de BTS, porque ayer se dio a conocer, la FIFA dio a conocer que quienes participarán en el medio tiempo de la final de la Copa del Mundo serán BTS, Shakira y Madonna. BTS, Shakira y Madonna. Esto se dio a conocer por parte de la Federación Internacional de Fútbol. Y bueno, también hicieron un comentario, dijeron mucha suerte a todos, incluyendo Alejandro Fernández, Belinda, Danny Ocean, J Balvin, Lila Downs, Los Ángeles Azules, Maná y Tila, así como Alanis Morissette, Alicia Cara, Eliana, Jessie Reyes, Michael Bublé, Nora Payday High, San Joy, Digi Dream y William Prince.
2: Hey, Katy Perry.
0: También Katy Perry, Future, Anita, Lisa, Rema y Tila.
2: ¿Cuál va a cantar Michael Bublé?
0: Michael Bublé.
2: ¿Cuál va a cantar?
0: Feliz Navidad. Y luego, en Italia con él. Please welcome.
2: ¡Talía!
0: I wanna wish you a Merry Christmas. También canta como Lupe Esparza.
2: Como Lupe Esparza pujando, no manches.
0: Vámonos con la primera parte de los horóscopos del día de hoy y nos vamos con...
2: Ay, nos vamos a ir con Acuario. Si tú eres Acuario, déjate digo para ti, Acuario. Tu atención va a enfocarse completamente en tu hogar, tu estabilidad emocional y tus dinámicas familiares. Esta conjunción trae claridad emocional y esa claridad cambia tus prioridades inmediatas, Acuario.
0: Piscis, si pusiste empeño en destacar tus talentos y trabajaste para llevar tu mensaje profesional a otros, ahora te llega la recompensa. Prepárate para recibir lo que ganaste y mucho más. Ahora haces lo que te gusta y no lo que tienes que hacer por obligación. Mucho cuidado de gastar más de la cuenta, Piscis.
2: Aries, como lo checaste, vas a tener una realización importante sobre dinero, trabajo o estabilidad material. También podrías decidir dejar de invertir energía en algo que ya no está dando un retorno real, Aries.
0: Ahí está la primera parte de los horóscopos del día de hoy. Y aquí está, ya lista y preparada, tu primera y única dosis mañanera
2: del

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1: Adoro. Otra vez. Ya, quítame, ¿por qué traes esa canción en la cabeza? Ya metí la culpa a Enrique Iglesias.
2: Enrique Iglesias y
1: se
2: el
1: pasa,
2: perdedor,
1: ¿no? No, cálmate, Enrique.
3: ¡Juevesito!

0: Ok, vámonos rápidamente el día de hoy. Es jueves, hoy es jueves. Oye, sí, para los niños que mandan mensaje y que no le atinan, hoy sí es jueves de pregunta.
1: ¿Qué dice la pregunta académica?
2: En un callback.
1: Tú te pegas como Anaí.
2: Académica. Ay, me sentí como el diablito.
1: Hoy te hice todos los personajes encima.
2: Hoy traigo a todos los personajes, mi gente.
1: ¿El diablito? ¿Cuál
0: diablito? ¿No sé quién es el diablito?
1: Sí, sí, sí, sí.
2: Voy a todo el diablito y aquí voy a estar toda la mañana. Voy a terminar sin voz. No manches, te pasa.
1: No te duele la garganta.
2: Sí me duele, pero hago esto para comer.
0: Oye, la pregunta del día de hoy es jueves de pregunta
2: académica.
0: Y la pregunta de esta mañana dice así: ¿a cuántos kilómetros equivale una milla?
1: Ay, no.
0: Ya sabía. Ay, ¿a cuántos kilómetros equivale una milla? No empiecen con... Depende si es la milla, la tuya, la de... ¿De quién es? No. ¿A cuántos kilómetros equivale una milla?
1: Nos van a cerrar la calle.
0: ¿De veras?
1: Sí, parece que sí.
0: ¡No, hey! ¡No lo hagas, compa!
1: Parece que sí. Y no sé si tu...
2: Lleva mi
1: trocón, ¿no? Esté en peligro.
0: ¿A cuántos kilómetros equivale una milla?
1: ¡Ay, Nitro!
0: 915-667-1389. 915-667-1389. ¿A cuántos kilómetros equivale una milla? Es la pregunta.
1: A ver.
0: Del día de hoy.
1: A ver.
0: Dicen por acá, ¿le podrían... Buenos días, Nitro y Vicky. ¿Le podrían mandar un saludo de cumpleaños para mi tita Doris? Ya que hoy es su cumpleaños, por favor. ¡Cumple 70!
1: ¡Happy birthday!
0: A ver, pregúntenle a Doris. Pregúntenle a Doris si la tienen ahí cerquita. Pregúntenle a Doris una canción de que ella recuerde de cuando tenía 18. De cuando ya era mayor de edad, al menos en México. De cuando ella tenía 18 y ya, o si vive aquí en El Paso, es americana y se iba ya a Juárez a echar party. Una rolita que se acuerde fácil. Doris.
1: A ver
0: que Doris nos diga, una
1: Doris.
0: Rolita que se acuerde de ella. 915-667-1389, ¿a cuántos kilómetros equivale una milla? Manda ya tu respuesta en esta mañana de jueves. Hoy es jueves de pregunta académica.
3: Cumbia.
0: ¡Juevesito! ¡Sí! ¡Juevesito cumbia! ¡Cumbia!

0: Este para acá. Buenos días, Vicky Nitro. No me lo van a creer, pero mi mamá siempre ha dicho que Lupe Esparza, Thalía, La Tesorito cantan pujando. ¿Sí es verdad?
1: Cuando estás escuchando pues sí, la invitación de Nitro.
0: Es igual, tal cual. Por favor, una estrellita de Conjunto Primavera. Ahí. No, me quieres hacer llorar, tú. Tú me quieres hacer llorar. Déjame te pongo una de Conjunto Primavera que no
1: pero
0: me haga llorar.
1: Pero cantas.
0: No, Tony no, Tony no.
1: Es el ídolo de Grillo, ¿verdad? Ese.
0: Ah, sí, también. Va. También de mi papá. Que en
1: paz, ¿neta? Oh, qué chévere.
0: Yo conocí a Conjunto Primavera por mi papá.
1: Nice.
0: A ver. Y esta rola está ahí en perra. Sí me van a hacer llorar. Qué chulada de canción. Bien enamorados. Ay, no, esa no. Porque me regreso.
1: ¿A dónde?
0: A dormir. Traigo sueño.
1: ¿Puedo ir?
0: Por la canción, no, nomás traigo sueño.

0: Los vi a todos cantando, no se hagan.
1: Todos.
0: Nice.
2: Precioso.
1: ¡Morning!
2: Es mi hora. Ahora sí voy a alcanzar porque no hay clases y los niños no me van a ganar.
1: ¿Cómo?
2: Es
1: 1.6. 1.6.
2: Pero
1: mañana.
2: Que tengan muy bonito día, preciosos.
0: ¿Por qué no van a ir a la escuela?
1: Explíquenme eso. O sea, mañana es día del maestro. ¿Por qué hoy no fueron a la escuela?
0: ¿Por qué no fueron a la escuela?
1: O sea, siempre se iban a adelantar el calendario, pero no como habían dicho, sino ya de una vez.
0: No se van a esperar.
1: ¿Para qué?
0: ¿Para qué?
1: ¿Neta? Dice, tuvieron puentezote. Hoy no, porque es el festejo de los profes y mañana es su día.
0: ¿Okay? ¡Toma! Okay, o sea, okay. Hoy se festejan.
1: Ajá.
0: Y mañana se festeja. Ah, para la
1: y
0: cruda.
1: Mañana es su día.
0: Para la cruda. ¿Cómo no?
1: ¡Órale!
3: Hola, chicos.
1: ¡Qué loco!
3: Buenos días. Como 1.6, 1.7, más o menos. No me acuerdo.
1: ¡Pi!
3: Ya vamos llegando a dejar al Oman al colegio.
1: ¡Saludos, Oman! El Oman sí va a la escuela, ven. Ven, ven, ven, ven, ven, ven, ven, ven, ven, ven.
0: Ven, ven,
1: ven, ven, ven a Consuelo, ven. Ay, pero ven y ven y ven a robar a mí.
0: ¿Es italiano?
1: La canción de Ladronzuelo. ¿Sí la canta un día Ladronzuelo, Talía? No.
0: ¿Quién la canta esa?
1: Ladronzuelo.
0: ¿La tesorita?
1: No, a ver.
0: Cántala otra vez, ándale.
1: ¿Quieres que eche mis pujidos de la mañana?
0: Y báilale, y báilale, ándale, ándale, ándale.
1: ¿Quién la cantaría? ¿Quién la canta? Entonces?
0: Yo digo que es Talía, ¿no?
1: Pero sí, le echan pujido.
0: Suelo. Ese sí, no empuja, no la
1: canta. Sonora Santanera. Ah, pero ellos... A ver, no, sí.
0: ¿Cómo bailarías eso?

0: Ese dinosaurio va a ser el Joker cuando crezca.
1: Hola, mi nombre es Andrea. La pregunta del día de hoy es un quirómetro. Y me pone unas leyitas de Shakira.
2: De Shakira.
0: Shakira.
2: Tiene el tema oficial de la Copa del Mundo, Shakira. Nuevamente.
3: ¿Ah? Buenos días, DJ Nitro. La respuesta a la pregunta académica. Ay, ajá. No me la sé, Emily.
2: ¿Cómo?
3: Algo, ¿no?
2: ¿Qué pues?
3: Un kilómetro, una milla,
2: ¿qué?
3: Un kilómetro, mil metros por ahí.
2: Válgame Dios.
3: Pero vengo a
2: alberca, la alberca.
3: Mi emoción. Shakira y mi tía juntos en un mundial. O sea, no saben lo que significa eso para mí. O sea, voy a andar
2: loquilla.
3: Prepotente con un poco de soberbia.
2: 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Hoy nos vemos en el 8254 de la calle Ejército Nacional. Ahí en el estacionamiento de Bamboo Garden, ahí vamos a estar. Recuerda, llevamos nada más 98 termos para las primeras 98 personas que lleguen. 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
1: Hola, Vikiringi, CTG Nitro.
0: Hola.
1: Nitro.
2: Nitro.
1: ¿Sí está Vikiringi?
2: Sí,
1: bueno,
2: aquí
1: no
2: está.
1: Sé.
2: Aquí está, mira.
1: A ver, ven. La respuesta es... 1.6609.
2: Ok.
0: ¿Cómo era la pregunta?
1: Me dan a mí una estrellita de Bad Bunny y para mi hermano una de Baby Shark.
2: ¿A cuántos
1: Gracias,
2: kilómetros?
1: Gracias, Lucas.
2: Saludos, Lucas. ¿A cuántos kilómetros equivale una milla?
0: Oh, ok, ok.
2: ¿A cuántos kilómetros equivale una milla? Una milla.
4: Buenos días, Vicky Nitro. Este,
0: buenos días.
4: Una milla equivale a 1.609 metros. ¿Cómo lo sé? Pues porque soy maestra y eso enseñamos.
2: ¿Y si fuiste a chambear o qué?
4: Es parte de. Por favor, me pones una estrellita de Harry Styles, porque ya andamos festejando por adelantado el día del maestro. Y para mis hijos, una estrellita de Sonic. Por favor. Bye.
0: La de la maestra, la de la maestra.
2: La maestra.
5: Si te quieres divertir.
2: Hazte profe el día de hoy. También vas a descansar. Jueves, viernes, sábado.
0: ¡No manches!
2: ¡Hey! ¡Hey! ¡Hey! ¡Hey!
0: O sea que sí van a ir a...
2: No van a ir a jalar. O sea, van a descansar.
0: O sea, si tienen puente.
1: ¡Hola, DJ Nate Vicky!
2: ¡Morning!
1: La respuesta de hoy es...
2: Ajá.
1: 1.609 kilómetros.
0: Okay.
1: Quiero mandar saluditos a mi abuela, a mi tío David y a mi prima Yasmín. Quiero una estrellita de las guerreras K-pop. Bye, soy Aslet.
2: Ay, ay. ¿Qué es esto?
6: Buenos días. La respuesta académica es... 1.6. Me mandan unos estrellitos de pico. Saluditos a mi amiga Emma. Soy Montserrat. Voy directito de la escuela. Bye.
0: Saludos.
2: Se le escuchaba la voz diferente, Emma. Digo, Montse.
0: A Montse.
2: Se le escuchaba diferente, ¿no?
0: Más grande. Va para arriba y
7: luego. Hola, Vicky Nitro. Buenos días. Yo creo que una milla es cero. Y me mandas una estrellita de Spider-Man, por favor. Gracias, bye.
2: Spider-Man. Spider-Man.
0: ¿Qué?
2: La vida es una vida

0: Todavía no.
1: Pero búscale.
2: 7:30 a.m. ¡Es hora
1: de la vitamina!
0: ¿Qué está pasando?
2: Es que, ¿sabes qué? 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
1: qué chido.
2: Hoy nos vamos a ver. Nos vemos hoy. ¡Woo! A partir de las 4 de la tarde, de 4 a 6 de la tarde, allá en Ciudad Juárez. Ahí los esperamos en el estacionamiento de Bamboo Garden, 8254 Ejército Nacional. Ahí vamos a estar. Recuerden que los primeros en llegar son los que se van a poder llevar estos termos edición especial de BTS, pero todos van a tener la oportunidad de participar para llevarse una de las dos camisetas de merch oficial de BTS.
1: Así que acompáñenos el día de hoy. Ahí también pueden pegar su ex-sticker.
2: También, por
1: supuesto. Me ha preguntado gente. Sí, claro, ahí también vamos a estar pegando.
2: Vamos a llevar ex-stickers.
1: Aprovechen y visítenos.
2: Para que vayan y lo peguen y nos visiten el día de hoy. Vámonos rápidamente a la identificación. Ya regresamos en esta mañana. En esta mañana de jueves, 7 de la mañana con 30 minutos. 7 de la mañana con 30 minutos.
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0: ya nos dijo Doris, la cumpleañera. Ajá. Ya ves que ahorita decíamos, Doris está cumpliendo 70 años. Uh-huh. Y nos dice Doris que una canción que ella recuerda que bailaba cuando tenía 18 es una canción de ¿quién creen?
1: ¿De quién creen?
0: Una canción de nada más y nada menos de este trío mexicano de chicas que se llaman Plants.

0: La Doris, ahí andaba la Doris ya. La Doris.
1: Bailando, bailando.
0: La Doris, baile, baile. ¡César! ¡No nos marques!
2: Buenos días.
0: ¡Morning!
2: DJ Nitro. Para la respuesta de cuánto equivale una milla, son 1.609 kilómetros. Ojalá pase un bonito día y si me podrían dar una estrellita para mi hermano, mi hermanito Iker de Beli Beto, que va directito a la guardería. Y si me podrían dar una estrellita de Baby Yoda. Bueno, que pase un bonito, bonito día. Bye.
0: Morning.
3: Soy Leonel y a la respuesta de la pregunta yo diría que es 1.609 kilómetros.

0: Los guapayazos.
1: ¡Ay, ay! Igualitos. De baile.
0: Vaquero, ya te tengo otro jale. Ah, qué cosa. Ya me ando perdido, ya me perdí. A ver qué dicen por acá.
2: Hola, vecina.
0: ¡Morning!
2: Pero por cierto, soy Camila Coronel.
0: Hola, Camila.
2: 1.609 kilómetros. Gracias. Y me mandan una estrellita de K-pop Demon Hunters. No, mejor de Michael Jackson. Bye.
0: Ok, no, Michael anda.
1: Michael Jackson anda muy famoso. Anda
0: Michael
1: on fire.
0: Anda. ¿Cómo hacía ruidos con sus brazos?
1: Es que...
0: Ahora entiendo por qué llego tan cansado a mi casa todos los días. No lo entendía. No lo entendí hasta ahorita que me di cuenta porque llego tan cansado a mi casa. Y no me pasa que, pues si ni hacen nada, nomás estás hablando puras tonterías.
1: No, pero en las coreografías. You know,
3: I was wondering, you know.
1: Y luego.
0: Ay, no, no puede ser.
1: Es que neta tenerte enfrente es una experiencia
0: religiosa.
3: It makes me feel like.
1: Oh my gosh.
0: Ay, no.
1: Ay, Nitro.
0: Dijo Vicky González.
1: Ay, Nitro.
0: Ay, muchachos, no se aguantan. Ay, así me cansé. 7 de la mañana, 39 minutos.
1: Es que sí, trabajo físico también.
0: 7:39. Hoy es jueves de pregunta académica. La pregunta el día de hoy.
1: ¿Qué dice?
0: La pregunta de esta mañana dice así: ¿a cuánto equivale? ¿A cuánto equivale? Ya se me perdió ya.
1: Puede ser, le siento como Michael.
0: Ya se me perdió. ¿A cuántos kilómetros equivale una milla?
1: Ay.
0: Vamos a conocer la respuesta en este momento. La mayoría de las personas, ¿qué fue lo que dijeron, Big Gringis?
1: La mayoría de las personas dijo que 1 algo, pero...
0: Aunque te la... O sea que a ti, si alguien te soplaba las respuestas... Ah, pues dijo, creo que dijo que de esto y le ponía ahí el examen.
1: Me persinaba y decía creo que, lo que Dios quiera.
0: Creo que de Tin Marín de Doping, güey, Cucaramácara, títer fue.
1: Ay, 1.
0: La mayoría de las personas dijeron 1.6.
1: Ok.
0: Kilómetros. Otros dijeron 1.69.
1: Ajá.
0: Pero yo diría que cualquiera de las dos respuestas es una respuesta correcta. ¡Oh!

0: que la neta, sentí que los que dijeron 1.69 lo fueron y lo googlearon o lo metieron a la calculadora. 1.6, está bien, hombre, ya lo demás es avaricia.
1: ¿Cómo? ¿Cuánto qué?
0: Una milla equivale a 1.6 kilómetros.
1: Kilómetros, ok. Es que me confunde mucho ese... No, es un 5K.
0: 5K, no tengo exactamente la... Pero 5K son como 3 millas y algo.
1: No corro ni un metro.
0: No es cierto, sí.
1: No manches, no.
0: Vas a hacer todo los Mad Rush de nuevo.
1: Ay, ¿cómo está? Sorry.
0: 7 de la mañana con 40 minutos. Vamos a una pausa comercial. Ya regresamos. Recuerden, nos vemos hoy de 4 a 6 de la tarde, 8254 Avenida Ejército Nacional. Ahí vamos a estar tus exalocutores de 4 a 6. Ahí nos vemos. Ay, es que apenas salí del jale a las 7. ¿Dónde están? No, espérense.
1: No,
0: y también
1: vemos.
0: Dormimos.
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0: 7 de la mañana con 57 minutos. Oigan, ¿ustedes qué piensan? ¿Será prudente? Hoy es jueves cumbianchero. ¿Será prudente que escucháramos esta canción completa? Es que esta canción a mí me manda cuando estaba morrillo. ¿Será prudente? ¿Ustedes qué dicen?
1: Pero me arrepiento en el pie.
0: ¿Será prudente que la escuchemos? ¿Nos pueden ayudar si nos díganos, mandan un WhatsApp al 915-667-1389? ¿Sería prudente que la pusiéramos el día de hoy para
2: toda
0: escucharla?
2: Completa.
0: Y si toda completita, así que vayas. Ah,
2: un no. cachito.
0: Ah, no, mira, no, esa canción.
2: Esa canción me llega.
0: Sí, no, yo andaba en el dancing con los prohibidos enamorados. ¿Será prudente?
1: Así.
0: Díganos en el WhatsApp, ¿será prudente? A ver, manden ya sus mensajes, están llegando ahí una cascada de mensajes. ¿Será prudente? ¿Será prudente? Sí, ustedes dicen que sí. ¿Sí es prudente?
2: ¿Sí?
0: Sí, si ustedes piensan que es prudente, es lo que ustedes digan.
3: La vida está llena de situaciones buenas y malas, pero todas deben analizarse antes de llevarlas a cabo. Y la pregunta es... ¿Será prudente?
0: ¡Sí, sí es prudente! ¡Sí, sí es!

0: prudente, muy, muy, muy prudente, la verdad. Sí, muy, muy, muy, muy prudente. Vamos a un corte así rapidito y ya regresamos.
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8: Vámonos a la segunda y última parte de los horóscopos del día de hoy, en esta mañana de jueves 14 de mayo de este 2026. Oigan, sí, es hoy cuando vamos a andar allá en Ciudad Juárez. Tus exalocutores favoritos, va a estar Vicky Ringuis, sí. El Vaquero, Globito Junior Show, El Turi y también Nitro. Tu servidor DJ Nitro. Por allá nos vemos el día de hoy. De 4 a 6 de la tarde, 8254 de la calle Ejército Nacional. Recuerden, primeros 98 en llegar van a poderse llevar termo edición especial de BTS. Pero todos van a tener la oportunidad de participar para ganarse una de las dos camisetas mercancía oficial, official merch de BTS. Así es de que los esperamos el día de hoy de 4 a 6 de la tarde. Y nos vamos con la segunda y última parte de los horóscopos de esta mañana.
9: ¿Nos vamos con Tauro?
8: Nos vamos con Tauro. ¿Quieres
9: que nos vayamos con Tauro?
8: Tauro, el día de hoy para ti, Tauro. ¿Se fueron los señores de la calle?
9: Pues dice World War Gujer. Entonces, yo creo que está más para allá. Puja, puja,
8: Tauro.
9: Puja.
8: Tauro. También la canción de Qué Bello.
9: Ay, esa es una pujada completa.
8: Sí. Tauro, todo lo relacionado con tu pareja y tus relaciones amorosas se estabilizan para tener un tiempo de descanso y tranquilidad. Tus parientes han intervenido en tu relación de pareja y esto te ha traído por consecuencia cierta tensión en tu vida familiar. Planifica y organízate, Tauro.
9: Oye, Géminis, lo que parecía confusión emocional empieza a tener sentido. Esta conjunción moverá recuerdos, intuiciones y conversaciones interiores importantes. Te ayudará a entender algo que has estado procesando en silencio, Géminis.
8: Cáncer espera recibir ayuda si la has solicitado, ya que la energía de los planetas te imanta de buena suerte. El dinero llegará ahora de manera fácil y cuando menos lo esperes. En el amor, el romance te ronda y te esperan gratas sorpresas, Cáncer.
9: Oye, si eres de algo importante se ilumina en torno a tu trabajo o reputación profesional, también empiezas a notar que ya no estás dispuesto a tolerar profesionalmente. Se puede dar una conversación con alguien influyente, Leo.
8: Virgo, en tus asuntos de negocio y trabajo serás el que diga la última palabra, o sea... Sí, jefe. Ay, no te creas. Será el que diga la última palabra y actuarás con seguridad e independencia. En el sector del hogar y la familia tendrás que ser uno más y unir esfuerzos para que todo fluya con armonía, Virgo.
9: Oye, si eres Libra, van a aparecer conversaciones intensas sobre compromiso, dinero compartido, dinámicas emocionales con socio o pareja. Esta conjunción trae verdades incómodas, pero liberadoras, Libra.
8: Escorpio, hey, Escorpio, acepta que te gusta gastar. Reconoce el problema y búscale una solución. No te desesperes ante tus problemas económicos, ya que tú puedes hacer maravillas con tu dinero si pones tu mente en eso. Lo relacionado con viajes y el extranjero está presente por ahora, Escorpio.
9: Si eres Sagitario, vas a tener claridad total sobre relaciones con tu trabajo, rutina o bienestar físico. Esta conjunción te pide organizar mejor tu energía. Puede ser un cambio de horarios o responsabilidades, Sagitario.
8: Capricornio, aunque la buena suerte te está sonriendo, tendrás que ejercer tu buen juicio a la hora de hacer tus compras. La tendencia es a dejarte llevar por los impulsos y comprar con mucha prisa. Recuerda, no es lo que cuesta, sino la intención con que se da, Capricornio.
9: Ahí están los horóscopos de esta mañana de jueves 14 de mayo. 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
12: Hay algo muy curioso que ocurre con la llamada generación Z. Sí, ese grupo de personas entre los 15 y los 29 años que ha crecido con internet y la tecnología como parte de su vida cotidiana. Nunca una generación había tenido tanto acceso al conocimiento y al mismo tiempo nunca había sido tan fácil dejar de pensar. La inteligencia como la conocemos siempre implicó esfuerzo. Leer, entender, cuestionar, equivocarnos y volver a intentarlo. Era un proceso lento, incómodo y muchas veces frustrante. Pero justo ahí, en esa fricción, es en donde se formaba el pensamiento. Hoy ese proceso cambió por completo. La inteligencia artificial, o mejor conocida por sus siglas, IA, responde en segundos. Resume libros enteros, resuelve problemas escolares y escribe textos completos. Lo que antes tomaba horas, ahora cabe en una sola instrucción. Y eso, por sí mismo, no es malo. El problema empieza cuando dejamos de recorrer el camino y solo nos quedamos con la respuesta. Entender no es lo mismo que obtener información. Puedes tener la mejor explicación frente a ti y aún así no haber pensado nada. No cuestionaste, no conectaste ideas, no dudaste y no te equivocaste. Solo consumiste una respuesta ya procesada. Y cuando eso se vuelve costumbre, algo empieza a cambiar en silencio. La mente deja de entrenarse. El cerebro funciona como un músculo. No se apaga de golpe, pero se adapta. Y cuando ya no lo exiges, cuando reduces el esfuerzo al mínimo, también reduce tu capacidad de respuesta. No porque se vuelva inútil, sino porque deja de necesitar serlo. Estudios en psicología cognitiva muestran que la sobreexposición a estímulos digitales y el cambio constante de tareas afectan la capacidad de concentrarnos y la memoria en el trabajo. No es que la tecnología nos vuelva menos inteligentes, es que modifica la forma en que usamos la mente. Cuando sabes que todo está disponible en segundos, dejas de retener. Cuando alguien más procesa la información por ti, dejas de hacerlo tú. Y sin darnos cuenta, delegamos mucho más de lo que imaginábamos. Ya no memorizas porque puedes buscar. Ya no analizas porque alguien más lo hizo por ti. Ya no escribes porque puedes pedir que lo hagan. Y poco a poco se construye una dependencia que no se siente peligrosa, precisamente porque es muy cómoda. Mas lo cómodo casi nunca te hace crecer. Aquí es donde la conversación se vuelve incómoda, porque la inteligencia no es que desaparezca, solo cambia de forma, y eso exige algo más difícil: elegir conscientemente cómo usar las herramientas que tenemos. La verdadera diferencia no va a estar entre quienes usan inteligencia artificial y quienes no. Va a estar entre quienes la usan como herramienta y quienes la usan como sustituto. uno acelera su pensamiento y el otro lo reemplaza. Con esto no quiero decir que la generación Z no sea menos inteligente. Simplemente está expuesta a un entorno donde pensar es opcional. Y cuando algo se vuelve opcional, casi siempre se deja de hacer. No porque no pueda pensarse, sino porque ya no siempre se necesita. Y tal vez ahí está el verdadero riesgo. No en perder inteligencia, sino en dejar de usarla. Al final, la inteligencia no se mide por las respuestas que puedes obtener, sino por las preguntas que eres capaz de hacer. Y esa es una habilidad que ninguna herramienta debería reemplazar. Pensar no es solo entender el mundo, es la forma en la que decides habitarlo. Entre más eliges pensar por tu cuenta, mejores decisiones tomas, más claro ves y más consciente te vuelves. Y eso al final no es solo saber más, es vivir mejor. ¿Tú qué opinas?

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0: Tenemos para ti el pronóstico para el día de hoy. Si tú nos vas a acompañar hoy por la tarde allá en Ciudad Juárez, te platico que la máxima va a ser 34 grados centígrados, 94 grados Fahrenheit, la mínima 22 grados centígrados, 72 grados Fahrenheit, y si andas ahorita en la calle, 27 grados centígrados, 80 grados Fahrenheit. Vientos ligeros, así que probabilidad de lluvia muy baja.
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0: 9 de la mañana, 18 minutos en Exa FM 98.3 en esta mañana de juevesito cumbianchero. Y el día de hoy ya estamos más que conectados con Miss Pau de Cradles and Crayons. Miss Pau, buenos días, ¿cómo estás?
1: Hola, muy buenos días, muy bien, gracias a Dios. Aquí una con muchas emociones, ya que es de nuestras últimas semanitas juntos en salón de clases, pero muy contenta y muy agradecida con Dios porque estamos por concluir un ciclo escolar maravilloso al lado de nuestros niños.
0: Oye, como circo, últimos días. Ah, últimos días de clases, pero recordarle a la gente que Cradles and Crayons pues siempre está al pendiente, porque sí, vienen las vacaciones de verano y todo esto, pero Cradles and Crayons tiene el servicio de guardería también, no nada más de pre-K. 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
1: 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Quiero recordarles que en nuestro programa buscamos mucho más que solamente cuidar niños. Queremos ayudarles a crecer, aprender, desarrollar habilidades importantes desde pequeños en un ambiente seguro, amoroso y sobre todo súper divertido. El pre-K ayuda muchísimo en el desarrollo del lenguaje, la socialización, la independencia y la preparación para el kinder. De verdad, no se van a arrepentir. Los niños aprenden a compartir, seguir rutinas, expresar emociones, desarrollar amor por el aprendizaje desde temprana edad. Entonces, también les quiero recordar que también trabajamos muy, muy de la mano con las familias, porque sabemos que los papás son la primera y más importante parte de la educación de sus hijos. Entonces, los invitamos a que vengan a conocer nuestras instalaciones, la que sea más de su conveniencia. Igual si sea nada más que les quede cerca el trabajo, podemos hacer acomodaciones. Entonces, de verdad que tratamos siempre de apoyar muchísimo a las familias. También pueden venir para darles un poco de información sobre el programa de guardería, el servicio totalmente gratuito. 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
1: Claro que sí, Naitro, de verdad, somos una comunidad en Cradles and Crayons donde nos gusta apoyar muchísimo a los papás, guiarlos, darles la información correcta y necesaria para que ellos puedan salir victoriosos en recibir el servicio de guardería gratuito. 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
0: 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Y obtengan toda la información. Como bien lo decías ahorita al inicio, Miss Pau, son los últimos días, se van a ir a descansar.
1: Últimos, unas semanitas. Últimos.
0: Se van unas semanitas, pero luego ya las veo nuevamente a ti, Miss Pau, ahí en la Disneylandia de los maestros, ya te vi por ahí que ya estás lista sí, para ya, poder ya. ir a disfrutar de ese momento y prepararte pues para el próximo año. Antes se tomarán unas pequeñas vacaciones, pero siempre sí, los centros disponibles.
1: Un ligero break para regresar con todas las así pilas. Es. Ya desde ahorita estoy pensando, ¿cómo vamos a decorar ahora para el otro año? O sea, uno se despeja de algo, pero ya queremos ir avanzando en muchos planes. Pero así es, los invitamos y aquí los esperamos, si Dios quiere. Muchas gracias, Maestro.
0: No, gracias a ti, Miss Pau, que tengas un excelente jueves y nos estamos escuchando.
1: Igualmente,
0: muchísimas
1: gracias.
0: Hasta pronto.
1: Jueves. Bye-bye.
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2: Me vas a hacer, un día de estos me vas a hacer que agarre... Me salga y te deje aquí, me vaya no, Wake and Moo. Bueno, me vas a hacer.
1: Pero me traes algo.
2: Me vas a hacer, lo dudo. No sé cuándo regrese. No sé en cuánto tiempo regrese.
1: No sé cuánto me vaya a tardar.
2: Oigan, tenemos boletos. Sí, boletos para el concierto de Cazzu el día de hoy. Vamos a hacer algo. Vamos a regalar. ¿Achis del morro? Ah, no, son los papis. Vamos a hacer algo. Vamos a hacer esto. Cazzu es una... Voy a dejarlo así. No voy a dirigirme específicamente a un género.
1: Okay.
2: Voy a dejarlo así. Cazzu es una persona muy sensual.
1: Ajá.
2: Entonces, el día de hoy...
1: Ajá.
2: Agarren y hagan su pose más sensual. Y envíenla a nuestro WhatsApp.
1: Okay.
2: Primeras 4 personas.
1: Sí.
2: 4. Sí, ¿verdad? Sí. 4 personas. Sí. Primeras 4 personas.
1: Ajá.
2: Que nos envíen una fotografía en su pose más. La que usan para las fotos. Así que. Oh, me veo bien.
1: Pose de señora para la foto.
2: ¡Mamazorca! ¡Mamazorca! Oh, papi.
1: Ay, ay.
2: Me veo bien guapachoso. Se llevan un par de boletos para Cazzu. Es el día de hoy, ¿eh?
1: Hoy es el concierto.
2: El Latinaje Tour, sí. Entonces, si quieren estar hoy en el concierto de Cazzu, Coliseo del Paso, primeras 4 personas que nos envíen una foto así. Que es
1: bien
2: así.
1: Sexy.
2: Ay, yeah, baby.
1: ¿Es tu cara sexy?
2: ¡Ay, hombre! Traigo las...
1: El drop estuvo bien chido,
2: el
1: ¿no?
2: Perro, ay, traigo todo el...
1: Hoy traigo el movimiento.
2: Todo el movimiento, Michael.
1: A ver, a ver. ¿Por qué te agarras ahí?
2: ¿Dónde? La quijada.
1: ¡Vamos!
2: Primeras 4 personas, mándenos una foto a nuestro WhatsApp 915-667-1389. Así eran ustedes. Métanle producción así pues de que... Sí. O sea, exageren.
1: Exageren sean así. Sean sexys.
2: Así.
1: Si yo te dijera, ándale, era lo que te iba a decir.
2: La pose Amanda Miguel.
1: Esa está chida, Amanda Miguel, con el cabello.
2: Mi novia, dice mi esposa que es mi novia, sí, la amo, Amanda Miguel.
1: I like it.
2: 4 personas, 915-667-1389. Dice por acá, jajaja, me bañé. Ah, no, si ¿sí se bañó? ¿Se bañó?
1: Literalmente se bañó. Sexy,
2: ahí está, amiga, ya tiene
1: sensual,
2: boletos.
1: Vamos a mandarle. Felicidades, amiga. Tu pose sensual te ganó unos boletos para
2: hizo...
1: Cazzu. Nice. Otras tres, necesitamos.
2: Sí. Pose sensual así.
1: Te voy a decir pose ya. Sensual y haces una pose sensual.
2: Porque cuando las mujeres dicen una pose sensual, como que se quieren convertir en tigresas y se me generan así como...
1: ¿Eso no es una pose sensual? ¿Y los hombres por qué le hacen así como...?
2: Y, sí, nosotros los hombres eso.
1: Como que están...
2: No, nosotros los hombres es de...
1: ¡Ay!
2: Siempre queremos hacerle así.
1: O bien
2: como
1: que el reloj.
2: Como que te estás deteniendo la boca.
1: ¿Qué?
2: Porque no se te abra.
1: Porque no se les abre.
2: Sí.
1: Esa es una pose sensual de hombre. ¿Cuál es una pose sensual de hombre?
2: Imagínate una fotografía así.
1: Ajá.
2: En redes sociales acá. Y lo... Chris Flowers. Arriba así. Se apellida Flores el vato, ¿verdad?
1: Ajá.
2: Y lo Chris Flowers. Lo peor del caso es que el vato ni se llama Christian ni nada. Se llama Crispin el vato. Chris Flowers. El vato se llama Crispin.
1: Con todo, con los nombres. Y parece Crispín.
2: Sí, sí, parece Crispín. Con los dientes del ratón Crispín. A ver, vamos a ver, están llegando. Necesitamos otras dos.
1: A ver, la foto.
2: Dice, mi esposa Judith. ¡Ágale! ¡Ah, que es el salón, ¿verdad?
1: Esa es una foto.
2: Esa es una foto sensual. De esposo sensual, sí.
1: Muy bien, muy bien.
2: En la playa.
1: Perfect, ¿verdad? Sí.
2: Oye, porque la parte de las mujeres cuando van a ir a la playa, no, ellas ya se vieron en esa foto.
1: Claro,
2: ya. O sea, ya saben cuál vestido, cuáles zapatos, uh-huh, cómo se van a peinar, todo para la foto.
1: Ya lo llevas
2: en Puerto Rico, dice.
1: Nice.
2: Dice, mi esposa Judith en Puerto Rico. Bien. Eso, ya tiene. Felicidades, acá le ponemos.
1: ¡Felicidades! Faltan dos.
2: Ya, creo que ya los tenemos, ¿eh? Ya, no, creo que ya los tenemos. A ver. Vamos a ver, dicen por acá. ¡Ay, perrón! Dice, el espejo nunca falla.
1: ¡Acá!
2: ¡Eso, carnal!
1: ¿Por qué?
2: ¡Pero
1: es la cara!
2: ¡La cara, la cara! ¡Sí, la cara!
1: ¡De foto sensual!
2: ¡Sí,
1: no, man!
2: La que decíamos ahorita, mira.
1: Guacha.
2: O sea, esa cara, fíjate, esa cara en una foto así es, ¡ay, está haciendo cara sensual! Esa misma cara, carnal, no sabemos cómo. Dani, esa misma cara, Dani, llegando tú en la mañana al jale, dices, este vato viene estreñido.
1: Y más porque te la tomaste en el baño.
2: Sí. Muy bien,
1: no,
2: muy bien.
1: Manches.
2: Ya, no manden, ya, se acabó.
1: Pues sí, manden para verla. Ya,
2: dice para acá, pose sensual comiendo. Con una gordita de asado.
1: Esa gordita está bien sensual.
2: Qué barba, amiga. Vamos, así
1: sensual.
2: Se lo damos también.
1: Claro que
2: felicidades,
1: sí,
2: claro que sí.
1: Es la foto más sensual que he visto de todas las que han mandado.
2: Wow.
1: Muy bien, amiga, muy bien.
2: Dice, bueno, ok, ahí está.
1: Tú sí sabes de la sensualidad.
2: Sí.
1: Bien, amiga.
2: Wow. Ahí está, ya tenemos nuestros cuatro
1: felicidades
2: ganadores.
1: Felicidades a los ganadores.
2: Muchas felicidades a los ganadores que se llevaron boletos para disfrutar de caso el día de hoy.
1: Yeah.
2: Sí, una noche sensual. Hoy va a ser una noche
1: sensual. Y ustedes ya están listos.
2: Sí, vamos a ver movimientos sensuales.
1: Nice.
2: Vamos a ver el peliculeo de caso.
1: También.
2: Sí.
1: Qué chido. Felicidades a los ganadores.
2: Sí, muchas felicidades.
1: Se
2: muchas
1: van a
2: felicidades.
1: El concierto.
2: Hoy, caso, ven concierto.
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1: Salud, mi reina. 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
2: ¿Cómo es?

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2: 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Entonces quisimos tratar de hacer una, digamos que una ecuación lo más balanceada posible para todos los gustos. 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

0: dos más.
1: ¿Dos boletos más?
0: Dos pares más.
1: ¡Sí!
0: Ya, y ya son los últimos, okay, para el concierto de Cazzu, que se presenta el día de hoy en el Coliseo de El Paso. Si quieres un par de boletos, primeras dos personas que nos manden vía WhatsApp una fotografía. Si bien sé, es que es noche sensual hoy.
1: Es noche sensual.
0: No, no nos marquen. No nos marquen. No. Es vía WhatsApp. Y nos tienen que mandar una foto. O sea, no tiene que ser una foto producida. Puede ser ahorita. Alguien nos mandó comiéndose una gordita de asado.
1: Es la foto más sensual que hemos recibido, la neta.
0: La verdad es que la comida enamora.
1: ¡Claro!
0: Entonces, haz de cuenta, nada más así, te paras, dices, tómame una foto, pones el teléfono allá y pones así, y ya, con eso, 915-667-1389 vía WhatsApp, envíanos la fotografía y te damos tu par de boletos.
1: Para que te vayas al concierto hoy por la noche, manda en este preciso y exacto momento tu fotografía sensual.
0: No, esa no es pose sensual.
1: Esa no es pose sensual.
0: Ni siquiera.
1: Ni le echaron ganas.
0: Te paras así y luego te pones...
1: O ya sentadito, sabes, pero así como sexy.
0: Los vatos acá, pecho fuera, cara así, te detienes la quijada con una mano.
1: Y
0: haces cara de pujido.
1: Sí. ¿Verdad? A ver, llegó.
0: A ver, por acá. ¡Ándale! Ese bebé, ¿ve? ¡Ay!
1: ¡Esta sí está
0: esta amiga! ¡Ándale!
1: Nos mandó variedad.
0: Sí, nos bien, mandó variedad. Dijo, agárrense.
1: Ustedes elijan.
0: Atásquense ahora que hay. Ahora que hay.
1: Sensualidad.
0: Le iba a poner en lugar de felicidades.
1: Atásquense.
0: No, le iba a poner fetiches.
1: Amiga, despertaste algo muy curioso con esas fotos.
0: Ahí está, ya le mandamos a ella, necesitamos otra. A ver. Ok, te la vamos a dar por buena.
1: Está bien.
0: Ya no manden.
1: Ya mandaron.
0: Se acabaron los boletos.
1: ¡Felicidades!
0: Se van a ir a ver acaso el día de hoy en el Coliseo del Paso. Ya les vamos a pedir sus datos porque los correos se los vamos a mandar vía correo electrónico. Necesitamos que cuando te ganas boletos, tú ya tengas creada tu cuenta Ticketmaster. Sabes que en Ticketmaster hoy en día ya los boletos no se pueden imprimir. O sea, Si tú dices, oye, me los pueden mandar por texto, no se puede porque Ticketmaster, debido a la situación de robo de boletos y todo esto, ha creado... Un formato diferente de los boletos. Entonces los boletos, yo siempre les digo, es que es un boleto en vivo, así les digo a todos, porque hay que abrir el boleto y pareciera que es un video lo que están viendo, no nada más la impresión de ese código de barras. Entonces sí necesitas tener ya tu cuenta de Ticketmaster activa para que puedas reclamar tus boletos. Vamos a más música y regresamos. Hoy es jueves.
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2: 10 de la mañana, 59 minutos, el secreto de Victoria.
0: Oye, te voy a platicar esta historia porque una mujer allá en India renunció a su trabajo después de que su jefe hiciera comentarios insensibles sobre su dolor menstrual. Según contó la chica, había pedido días de incapacidad médica una vez al mes durante 3 meses debido a fuertes cólicos y mareos provocados por la menstruación. Aunque explicó claramente la situación en sus correos laborales, su jefe obviamente la cuestionó. Durante la conversación, el manejador le dijo: mi esposa también tiene periodos y aún así trabaja. Cuando ella respondió que cada persona tiene diferente tolerancia al dolor, él contestó: pues aumenta tu capacidad, tu tolerancia al dolor. La mujer explicó que los comentarios la hicieron sentir incómoda y ansiosa cada vez que necesitaba pedir permiso. Incluso mencionó que durante algunos meses tomó medicamentos fuertes para poder seguir asistiendo al trabajo pese al dolor. Después de publicar esta historia, miles de usuarios en redes sociales obviamente reaccionaron apoyando a la chica. Y te decía, es una historia trágica porque como seres humanos no hemos terminado de entender que todos los cuerpos son diferentes y que la tolerancia al dolor es diferente en cada persona. Hablando de periodos y menstruaciones en las mujeres, también eso hay que entenderlo un poquito. Sé que a lo mejor un hombre nunca va a entender ese dolor, sin embargo, pues tienes esa empatía, ¿no? Y conoces a otras mujeres a tu alrededor, cerca de ti, que pueden llegar a tener ese problema. Ella renunció a este trabajo porque pues no se le dieron las facilidades de poder sobrellevar esos días que sí pueden ser muy pesados para algunas chicas. Renunció y bueno, quedó esa historia ahí grabada en las redes sociales con estas personas. Así es, está gacho.
2: Son ya las 11 de la mañana con un minuto, 11 con 1 en esta mañana de jueves ya 14. Uh-huh. Ya estamos casi a mitad de mes. Mañana viernes es quincena.
0: ¡Qué chido!
2: 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Ya nos vamos, que tengas un excelente juevesito. Quédate en sintonía de Exa FM 98.3. Nos vemos hoy.
0: ¡Sí!
2: Hoy nos vemos, 8254 Avenida Ejército Nacional, a partir de las 4 de la tarde. Ahí vamos a estar tus Exa locutores: el Turi Ortiz, Globito Junior Show, el Vaquero de la Radio, Vicky Dinguis y un servidor.
0: Ahí vamos a andar.
2: Y vamos a tener los termos, edición especial de BTS y también tu oportunidad de que te ganes una de las dos camisetas merch oficial de BTS. Si tú no pudiste obtener ese termo, sé de los primeros en llegar porque solamente llevamos 98. 98 llevamos el día de hoy.
0: Ahí nos vemos.
2: Si eres de los primeros en llegar, ahí te vas a poder llevar tu termo. Y si no alcanzas termo, vas a tener la oportunidad de participar por una de las dos camisetas mercancía oficial de BTS. Y también para que pegues tu ex sticker, ahí te esperamos.
0: Aprovecha.
2: 8254 Ejército Nacional, hoy en punto de las 4 de la tarde. ¡Ya nos vemos!
0: ¡Te queremos!
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Ahora sí, ya estamos conectaditos contigo en Regrexa. Hoy tenemos la guerra de bandas versus alternativos de todos los géneros. Así que te invito para que te quedes conmigo. ¿Qué tal? Es más chido que conmigo. Así que empieza a votar. Están los versus colocados en las historias en nuestra fanpage, Exa El Paso Diagonal Juárez. Exa El Paso Diagonal Juárez. Y ahí cliqueas en el nombre de la rolita que más te guste. Y listo, se arma. Tenemos una temperatura en este momento que anda por ahí de los 32 grados centígrados, 89 grados Fahrenheit. Tenemos humedad de 11% y el viento corre a una velocidad de 11 millas por hora.

Bueno, vamos a empezar el programa con la siguiente, el primer versus del día alternativo. Vamos a poner a competir a Chumbawamba con el Smash Mouth. Vamos a poner a competir esta rolita de Tum Thuming contra All Star. Y vamos a ver qué dice el público, revisando rápidamente para que no haya sorpresas. Gracias a todos los que están votando a través de la fanpage Exa El Paso, Diagonal Juárez. Y listo, con eso estamos sumando los votos. Acuérdate que mayoría gana. Y pues la que no, pues por lo menos un pedacito para que nadie se quede con el antojo. ¿Sale, vale? Así le hacemos, pues. Vamos a ver la historia en nuestra fanpage. Y la canción que tiene mayoría de votos es esta de All Star. Vamos a escucharla completita, pero vamos a escuchar también un pedacito para que, te digo, nadie se quede con ganas de nada de Chumbawamba. Así que la escuchamos y nos ligamos inmediatamente con la canción completita de All Star. Guerra de Bandas regresa en XFM 98.3.

0: Guerra de Bandas regresa, son las 12:06.
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2: Bueno, vamos a continuar con más de Guerra de Bandas. Aquí en tu programa Regresa en XFM 98.3. Gracias por tu perfecta sintonía. Acuérdate, las votaciones están en la fanpage, en las historias. Ve a Exa El Paso Diagonal Juárez. Historias, abres ahí y vienen un pequeño video de Carola para que, esta me gusta. Votas por esa y listo. Mayoría gana, ya te la sabes. Oye, no se te olvide que el día de hoy tenemos activaciones de 4 a 6 de la tarde en lo que es Ejército Nacional 8254. Tenemos 98 como Exa, ¿no? 98.3 termos, edición especial de BTS, por los que no alcanzaron a ir por él. Y bueno, también tengas la oportunidad de ganar mercancía oficial de la banda, de BTS, ¿ok? Así que el día de hoy, de 4 a 6, ¿dónde? Sobre el Ejército Nacional 8254, de 4 a 6, ahí te esperamos, ¿ok? Bueno, vamos al siguiente versus, cuando son las 12 con 11 minutos. Tenemos en competencia a Blondie con esto que se llama One Way or Another y vamos a ponerla a competir con Moby con esto que se llama Porcelain. Así que vamos a ver qué decidiste en las votaciones. Con un, estuvo muy arrasador, 93-7%. Solamente la canción ganadora es esta de Blondie, One Way or Another. Vamos a escuchar un pedacito de la rolita de

0: versus alternativos el día de hoy aquí en XFM 98.3. Vámonos con la canción ganadora de Blondie.
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1: Son las 12 con 16 minutos en XFM 98.3. 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
10: Son las 12:19 en Exa FM 98.3. 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

Estás escuchando Guerra de Bandas en tu programa Regrexa. Muchas gracias por estar sintonizado en la estación de los conciertos, XFM 98.3. Hoy tenemos los versus alternativos. Vamos al siguiente. Si te parece, tenemos en competencia a esta rolita de Kings of Leon, Sex on Fire, y la vamos a poner a competir con Daft Punk, con esto que se llama One More Time. Vamos a ver qué dice la encuesta. Un 63% contra 34%, y la de mayoría es esta de One More Time. Vamos a escucharla completita, pero bueno, esta me gustaba a mí, la que no ganó, pero bueno, yo no decido nada ahí, así que vamos a escuchar un poquitito de esa rola para que a los que como yo les gustaba esta rola, pues no nos quedemos con las ganas, ¿no? ¿Te parece? Cachito nada más. Va que va.

0: El reloj marca las 12:22. Nos vamos con la canción ganadora, One More Time.
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1: Las 12 con 27 minutos en Exa FM 98.3. 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
10: 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Son las 12:31, 12:31 en la estación naranja. 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
10: Bueno, pues no olvides que el día de hoy tenemos activación en Ciudad Juárez para que vayas, porque tenemos 98.3 termos de BTS, de esos que no alcanzaste para los conciertos. Bueno, hoy hay chance de que lo tengas, y aparte mercancía también de la banda. Nada más tienes que acompañarnos de 4 a 6 de la tarde el día de hoy en Ejército Nacional 8254. Ejército Nacional 8254, ahí te esperamos. Sale, vale, vamos a todos tus amigos de XFM 98.3. Bien, vamos al siguiente versus del programa. Tenemos a Withers con esto que se llama Teenage Disbag. La vamos a poner a competir con Weezer con esta rola Island in the Sun. Vamos a ver qué dice el público. Tenemos los versos alternativos. Y bueno, con un 53%. Gana esta rolita de Teenage Disbag. Así que vamos a escuchar un poquito de Island in the Sun aquí en XFM 98.3. Así que disfruta mucho la rolita, ¿ok? Tenemos estos versos alternativos aquí en XFM 98.3. Primero, la que no obtuvo mayoría de votos. Va, un cachito nomás.

Las 12:35 nos vamos con la canción ganadora aquí en Guerra de Bandas en estos versos alternativos. Teenage Dishback. A continuación en EXA.

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19: En todas partes, Ponte XFM 98.3, buenas tardes. No se te olvide, el día de hoy de 4 a 6 de la tarde tenemos punto exacto, tenemos locación, tenemos promos en Ciudad Juárez de 4 a 6, ok, ahí sobre Ejército Nacional, tenemos los termos de BTS, si no alcanzaste, para pues de recuerdo, ¿no? Como el concierto que tuvimos recientemente de BTS en la ciudad, bueno, pues hay chance de tenerlo ahora, aparte de mercancía oficial de la banda. De 4 a 6 de la tarde, déjame te digo dónde vamos a estar para que nos acompañes. Exactamente, vamos a estar ahí sobre la Ejército Nacional. ¿Cómo te puedo ubicar por ahí? Vamos a ver. Vamos a estar, pues, cerca de lo que es Walmart, ahí vamos a estar para que vayas sobre el Ejército Nacional, ¿ok? Bueno. Así lo hacemos entonces, es una cita de 4 a 6 de la tarde. Hoy tenemos los versus alternativos de todos los géneros, ¿verdad? El rock, pop, pero todo alternativo. Vamos a la siguiente competencia, una rolita de Gym Class Heroes, Cupid's Shock Hold. La vamos a poner a competir con The Cardigans, My Favorite Game. Vamos a ver qué dice el público. Tenemos un 74% contra un 26%. Ahí no estuvo tan reñido el asunto. Bueno, más o menos, ¿no? Y bueno, pues la canción ganadora es esta de Gym Class Heroes, quise decir. Vamos a ir la completita, pero vamos a ir un poquitito de la rolita de Cardigans. Aquí en XFM 98.3.

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2: En este momento tenemos una temperatura en los 90 grados Fahrenheit, que son 32 grados centígrados, humedad de 11%, y el viento está corriendo a una velocidad de 21 kilómetros por hora.
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1: En todas partes, ponte XFM 98.3. No se te olvide que el día de hoy tenemos de 4 a 6 de la tarde una cita en Ciudad Juárez. Tenemos activación, tenemos un punto exacto para que vayas por tu ex-sticker. También tenemos termos de BTS, ¿no? De los que regalamos por el pasado concierto que se llevó a cabo en nuestra ciudad. Bueno, para que lo tengas de recuerdo, también tenemos mercancía oficial de la banda. El día de hoy te esperamos entonces sobre Ejército Nacional para que vayas y te lleves alguno de estos premios. Te vamos a dar todos los detalles de la ubicación, de toda la cosa, ¿no? Para que tú puedas llegar fácilmente al lugar y para llevarte estos premios ahí en el Ejército Nacional 8254. ¿Okay? 8254 Ejército Nacional. Vamos al último versus del día, ahora sí que la última y nos vamos, ¿no? Como decimos los viernes, que nomás no nos vamos. Bueno, aquí sí me tengo que ir porque sigue MBS Noticias con Alba González de 1 a 2 de la tarde con la mejor información en MBS Noticias Juárez, El Paso. Vamos al siguiente versus, el último, por cierto, aquí participa Jet con esto que se llama Are You Gonna Be My Girl. La vamos a poner a competir con Mika con Love Today. Vamos a ver qué dice el público. Tenemos con un 57 contra 43%. La canción ganadora es esta de Jet. Are you gonna be my girl? La vamos a poner completita. Y esta, un pedacito, para que nadie se me enoje. ¿Ok?
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De este último versus, esta fue la rola que no ganó, pero aquí te la dejo de fondito para que la escuches. Mientras me despido, recordándote nuestra cita el día de hoy, ahí te esperamos en Ejército Nacional en Ciudad Juárez de 4 a 6, ¿eh? Vamos a tener los termos de BTS, son 98, o sea que son un buen, ¿no? Como quieras si alcanzas, pero bueno, no podemos saber, todo el mundo quiere uno. Así que lánzate de 4 a 6 a Ejército Nacional 8254. Vamos a estar todos tus exalocutores. También, pues, pegando ese sticker, ¿no? Tenemos también mercancía oficial de la banda, de la bandera, de BTS, que la armaron en serio. Donde se presente, ¿no? Hay una historia viral tremenda. Como su presentación es también en la Ciudad de México, que fue de 3 días. Y uff. Con visita presidencial y toda la cosa, ¿no, hombre? Genial, ¿no? Les está yendo súper bien. Bueno, pues aquí me despido. Te voy a dejar ahora con MBS Noticias Juárez, El Paso, la mejor información. Aquí quédate todo el día en Nexa FM 98.3. Nos escuchamos por la tarde a las 3, un ratito, en lo que nos vamos al punto exacto, a Ejército Nacional 8254. Agradezco la producción de este programa a Jonathan Alcalá. Jonito, muchas gracias.

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0: Hola, ¿qué tal? Muy buenas tardes, damas y caballeros. Qué gusto saludarles en un espacio informativo más de MBS Noticias Juárez, El Paso, Texas, a través de EXA 98.3 FM. Ya estamos listos con lo mejor de la información. Tenemos 60 minutos de noticias para compartir con ustedes. Mire, parte de lo que le vamos a estar dando a conocer, se lo avanzo en los titulares de hoy.
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0: Operativos en el Cerezo arrojan resultados que provocarán movimientos en su estructura. Le daremos los detalles. La Fiscalía General de la República ha detectado irregularidades en el caso de la Sierra de Chihuahua. Entérese. Desde el Vaticano se preparan cambios en la diócesis de Ciudad Juárez. ¿A dónde va el obispo José Guadalupe Torres Campos? Aquí se lo informamos. Se prepara una importante feria de empleo para los habitantes de Sunland Park. Presenta Canaco todos los detalles para la Feria Juárez 2026. ¿Volverá a costar la orden de enchiladas a 600 pesos? Aquí se lo decimos. Esta y más información a continuación.
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0: Y bueno, vamos a iniciar con la matona del día. ¿Qué le parece? La frase de hoy, jueves 14 de mayo. Ya sabe, aquí en este espacio informativo somos muy positivos, nos gusta iniciar con el pie derecho. Y el día de hoy, admira tu originalidad. Eso que te hace la persona irrepetible, única e irreemplazable que eres. No pierdas tu esencia por querer encajar. Recuerda que lo auténtico, lo creativo y lo increíble ya está en ti. Solo déjalo brillar. ¡Vámonos! Así iniciamos con este espacio informativo y, como siempre, ya sabe, invitándolo también para que nos siga a través de nuestras redes sociales, pero por supuesto sus comentarios, bienvenidos en WhatsApp en el 915-667-1389. 915-667-1389, con la de Ciudad Juárez 001, 915-667-1389. Con gusto atenderemos sus mensajes y estaremos al tanto de canalizar alguna situación atípica con la autoridad que corresponda. Bueno, pues vamos a iniciar con estas noticias porque nos vamos a las de carácter policiaco. Tranquilito, relajadito, no se me asuste. Mire, desde el año 2023, el mando de los Cerezos lo asumió la Secretaría de Seguridad Pública Estatal, asumió el control del sistema penitenciario. Y desde ese entonces a la fecha, 10 elementos de custodia han sido dados de baja por su probable responsabilidad en el ingreso de objetos prohibidos a los centros de reinserción social. La dependencia indicó que en todos los casos se dio vista a la Subsecretaría de Asuntos Internos para el seguimiento de las investigaciones administrativas y penales correspondientes. Como parte de las acciones de vigilancia y control en los distintos penales del Estado, la Secretaría de Seguridad Pública Estatal detalló que durante este año se han realizado 5,842 revisiones ordinarias y extraordinarias. Fíjese nada más, ¿eh? Durante este año se han realizado 5,842 revisiones ordinarias y extraordinarias. Durante estos operativos se logró el aseguramiento de 4,032 objetos prohibidos. Sin embargo, la corporación aclaró que esto no representa necesariamente un ingreso indebido de artículos, ya que muchos de ellos fueron localizados en áreas no autorizadas o corresponden a objetos elaborados al interior de los centros penitenciarios. La Policía Estatal agregó que actualmente se aplican medidas de supervisión más estrictas mediante tecnología utilizada en las revisiones a visitantes, así como al personal operativo y administrativo que ingresa a los Cerezos del Estado. En este sentido, el 13 de mayo se realizó un operativo al interior del Centro de Reinserción Social Estatal número 2 de la ciudad de Chihuahua. En esta intervención participó la Secretaría de Seguridad Pública Estatal, la Defensa Nacional y la Guardia Nacional. En total participaron 122 elementos de las distintas corporaciones, quienes realizaron revisiones en módulos, áreas de ingresos, talleres y almacenes. Inspeccionaron a 757 personas privadas de la libertad y 376 estancias. Únicamente fueron retirados excedentes de ropa, cobijas y diversos objetos considerados basura, mismos que fueron destruidos conforme a los protocolos correspondientes. Y es que desde aquella ocasión, recordará usted, cuando tuvimos la intervención en el Cerezo número 3, que salió a relucir hasta una puerta, un pasadizo muy pequeño, muy diminuto, pero por el que probablemente podían salir y entrar prisioneros. También había hasta un toro mecánico, oiga, celdas en donde se hacían fiestas VIP, encontraron refrigeradores, microondas, televisores, radios, celulares, muchas imágenes, pero muchas, muchas imágenes de la Santa Muerte. De verdad, cuando vimos las fotografías de todo lo que ahí habían encontrado, pues todo parecía menos una prisión, y de ahí se han venido revisiones periódicas, y por eso también las bajas que le comento, 10 custodios que han sido retirados de su cargo porque pues se han detectado ahí situaciones irregulares. Entonces ya estas revisiones son continuas, y de lo más que hemos visto son puntas hechizas, también algunos aparatos electrónicos que no están permitidos, excedentes de ropa como ya lo habíamos visto, y como ya escuchó usted, parte de estos instrumentos, como las puntas hechizas, son elaborados directamente al interior de estos centros penitenciarios. Entonces, pues bueno, así está la situación en los penales de la entidad hasta este momento. Y nos vamos con más noticias, seguimos con lo que ocurrió en la Sierra de Chihuahua. Esto nos va a dar mucho tiempo, de no tiempo en este sentido de la nota que le voy a comentar ahorita, sino que va para largo la información, porque a diario se están presentando novedades. En este caso y en este día, la Fiscalía General de la República informó que detectó irregularidades en el operativo realizado el 18 de abril pasado en un presunto narcolaboratorio ubicado en el municipio de Morelos, en la Sierra de Chihuahua. La dependencia federal señaló que autoridades estatales no entregaron el lugar ni los indicios bajo cadena de custodia, situación que quedó asentada en la carpeta de investigación. Además, la Fiscalía General de la República abrió una nueva línea de investigación para determinar si la Fiscalía de Chihuahua invadió competencias federales durante el operativo. El sitio permanece bajo resguardo de fuerzas federales mientras continúa el proceso de destrucción y traslado de sustancias localizadas. En cuanto a la carpeta de investigación por la Comisión de Posibles Delitos en Materia de Seguridad Nacional, que se integra en la Fiscalía Especial de Investigación y Litigación de Casos Complejos, se informa que las entrevistas de las personas citadas concluyeron satisfactoriamente, salvo 7 personas que no asistieron y que ya han sido convocadas para recabarle su entrevista ministerial en próximos días. Lo que se realizará también respecto de otras personas servidoras públicas estatales que se consideran pertinentes para las líneas de investigación que se desarrollan. La Fiscalía también precisa que la conducción de la política exterior, al igual que las funciones en materia de seguridad nacional, son atribuciones exclusivas del Gobierno de la República y a las entidades federativas les está prohibido celebrar alianza, tratado o coalición con cualquier otro estado del país. Esto es lo que se ha visto en materia de la Sierra y lo que avanza también la Fiscalía General de la República. Bien, vámonos a noticias internacionales, porque el presidente de China, Xi Jinping, recibió en Pekín al mandatario estadounidense Donald Trump en una visita oficial enfocada en temas comerciales, tecnológicos y de seguridad internacional. Trump arribó a la capital china con una ceremonia protocolaria en el Gran Palacio del Pueblo, donde sostuvo una reunión privada con el mandatario. Ambos líderes destacaron la importancia de mantener el diálogo entre las dos potencias económicas más importantes del mundo, China y Estados Unidos. Durante el encuentro, el mandatario de China señaló que entre estos dos países deben fortalecer la cooperación y evitar confrontaciones, mientras Donald Trump afirmó que existe la posibilidad de construir una relación positiva y fuerte entre ambas naciones. Entre los temas abordados estuvieron las tensiones comerciales, la situación de Taiwán, el desarrollo tecnológico y los conflictos internacionales que actualmente generan preocupación global. La visita ocurre en un momento clave para mejorar la relación bilateral, luego de varios años marcados por diferencias económicas, guerra comercial y políticas entre Washington y Pekín. Entonces, bueno, pues se reunieron. El mandatario de China le dijo, a ver, vámonos tranquilos, vámonos relajados, tenemos mucho en común y lo mejor es tener una buena relación porque somos las dos potencias mundiales. Ahí tiene. Con esto, damas y caballeros, vamos al reporte de puentes internacionales. ¿Cuál es el movimiento, la dinámica que se registra cuando es la 1:12 p.m? Aquí se lo presentamos.
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0: Tenemos puente libre con 50 minutos en promedio para llegar al lado americano. Santa Fe, 48 minutos, fíjese, en promedio para cruzar. En tanto, Santa Teresa, 45 minutos. Tornillo 20 minutos y 1:15, 1:30 en promedio en el puente Zaragoza. Así la situación, la movilización a esta hora del día, jueves 14 de mayo. Hacemos una... No, todavía no la pausa porque le voy a presentar el reporte de puentes, fíjese. Vámonos, digo el reporte de puentes, el reporte del estado del tiempo. ¿Cómo andamos el día de hoy? Aquí se lo doy a conocer.
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0: Para hoy jueves 14 de mayo del 2026 en Ciudad Juárez y El Paso, se espera un día caluroso y parcialmente nublado, con máximas que rondarán los 34 grados centígrados a 36 grados centígrados, 95 en la escala Fahrenheit a 96. Las mañanas son templadas, pero el ambiente será caluroso por la tarde, con vientos moderados y baja probabilidad de lluvia. Vientos del oeste-noroeste entre 15 y 30 kilómetros por hora en Juárez y 5 a 10 millas por hora en El Paso, con ráfagas ocasionales. Se recomienda mantenerse hidratado y protegerse de la radiación ultravioleta, que será alta durante el mediodía. Ahí lo tiene. Con esto hacemos una breve pausa comercial. Es la 1:15 p.m. Volvemos con más información.
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0: Estamos de regreso con más información y para toda la Grey Católica esta noticia, por supuesto, es de su interés, incluso para quienes no predican con esta religión, porque el monseñor José Guadalupe Torres Campos, quien fue obispo de Ciudad Juárez por 11 años, se despidió de la comunidad fronteriza, ya que el Papa León XIV lo nombró como nuevo obispo de la diócesis de Ecatepec, y es el mismo obispo quien dio a conocer el mensaje de este cambio que viene desde el Vaticano. Escuchemos.

Agradezco sinceramente de corazón a los sacerdotes, diáconos, miembros de la vida consagrada, religiosos y religiosas y fieles laicos de esta diócesis de Ciudad Juárez por el camino recorrido durante estos años, así como por su colaboración tan generosa, vasta, amplia, fiel en la vida y misión de esta iglesia particular.

0: José Guadalupe Torres Campos fue el cuarto obispo en Ciudad Juárez, nombrado en el 2014 obispo de esta región, en sustitución del obispo Renato Asencio de León. Este nuevo cargo fue dado a conocer por la Secretaría General de la Conferencia del Episcopado Mexicanos y por su santidad el Papa León XIV, como parte de los movimientos pastorales dentro de la estructura episcopal en México. Durante su gestión en Ciudad Juárez, Monseñor Torres Campos mantuvo una participación activa en temas relacionados con la paz, la migración y el acompañamiento a familias afectadas por la violencia en la región fronteriza. Monseñor externó unas palabras de agradecimiento en su paso por Ciudad Juárez. Vamos a escucharlas.
1: La Santa Sede ha dado a conocer este día que su Santidad el Papa León XIV me ha nombrado obispo de la diócesis de Ecatepec, confiándome una nueva misión pastoral al servicio de la Iglesia. He recibido este nombramiento con un gran espíritu de fe y obediencia, consciente de la responsabilidad que implica el ministerio episcopal y confiando en la Iglesia de Dios para esta nueva encomienda.
0: Se espera que en próximos días la diócesis de Ciudad Juárez dé a conocer detalles sobre el proceso de transición y la fecha en que el obispo asumirá oficialmente su nueva responsabilidad pastoral en Ecatepec. Finalmente, este es el mensaje a la comunidad diocesana.
1: Invito a todos ustedes, hermanos, amigos, en la fe, a permanecer unidos, unidos en la oración, unidos en la fe, unidos en la esperanza y unidos en la comunión durante este periodo de transición, confiando siempre en la providencia de Dios y en la guía del Espíritu Santo para la Iglesia, para la vida de la Iglesia. Agradezco su presencia, su cariño, su amor que he experimentado durante estos 11 años como obispo de Ciudad Juárez.
0: Pues ahí tiene, se nos va el obispo a Ecatepec. Y nosotros por acá en Ciudad Juárez estaremos muy pendientes de darles a conocer quién va a ocupar este espacio, el nuevo obispo que será designado en próximas fechas, por supuesto. Estaremos pendientes. Y vámonos a otra información no menos importante. Noticias que tienen que ver con el líquido vital, el agua potable. Acá en Ciudad Juárez y en atención a la falta de agua que sufren las personas que viven en el área de los kilómetros, el gobierno del estado, a través de la Junta Municipal de Agua y Saneamiento, entregaron 3,000 tinacos para la recolección de agua. Marco Licón, director ejecutivo de la descentralizada, dio a conocer una serie de acciones para hacer combate a las altas temperaturas que ya se hacen presentes y a la falta de agua. Vamos a escuchar.
2: En primera instancia decirles, las rutas de distribución de agua las vamos a elevar de alrededor de 35 rutas diarias de agua con el vital líquido. Hablar de pipas, vamos a tener más de 45 pipas exclusivamente para atención de los kilómetros. Centros de ósmosis, por ahí me podrán decir, había unos centros de ósmosis que estuvieron abandonados por muchos años. Ahorita tenemos trabajando 6 centros de ósmosis. Estamos por terminar de reconstruir 4 centros más y tendremos 10 centros de ósmosis. Agua de calidad para uso en la cocina, para uso en temas que tienen que ver con temas médicos y demás. Todo completamente gratuito para cada una de las 6,000 familias asentadas en esta gran comunidad de Ciudad Juárez.
0: Este programa, Agua para Todos, la Junta Contigo, que beneficiará a 6,000 familias y 12 colonias de los kilómetros, con una inversión de 110 millones de pesos. También otras acciones que se pusieron en marcha son las siguientes.
2: Tendremos depósitos dispensores de agua, que son 8 tanques elevados, que también nos van a dar la oportunidad de que las mismas pipas, en lugar de regresar a cargar el agua, ahí mismo pueden tener la oportunidad de cargar y volver a hacer la entrega de manera inmediata. Tinacos, entregaremos 3,000 tinacos a las familias que a través de los censos y los estudios socioeconómicos se requieran. ¿Qué se requiere? Únicamente que no cuenten con un dispensador de agua o un contenedor de agua o un depósito de agua que esté salubre para las necesidades de cada uno de ustedes. Instalaremos una oficina de atención a todos los usuarios de esta zona. Ya no será necesario trasladarse las grandes dispensas para ver cualquier tema o alguna queja o algún tema de algún reporte dentro de toda esta zona. Tendremos un tanque de almacenamiento de agua de más de 5.000 metros cúbicos que podrá dar mayor flujo a todo el proyecto de distribución de agua. Habilitaremos un pozo que surtirá el tanque y las garzas de llenado con menos tiempo y mayor capacidad.
0: Finalmente, el director de la Junta de Agua y Saneamiento informó que harán limpieza en fosas sépticas los 7 días, las 24 horas, dando el servicio. Y, por supuesto, habrá una campaña de concientización de cultura del agua y apoyarán el proyecto de vecinos de reforestación de camellones. Ahí tenemos todo lo relacionado en estos momentos, lo que está sobre la mesa en cuanto a líquido vital se refiere y la falta en algunas zonas de la localidad. Y ya sabe, las altas temperaturas, por supuesto, que es importante darle a conocer esta información. Vámonos con noticias del Paso, Texas. Viene una feria del empleo. La empresa Stampede Culinary Partners anunció una feria de empleo para el próximo miércoles 20 de mayo, como parte de la expansión de sus instalaciones y el crecimiento de sus operaciones en la región. La compañía dedicada a la manufactura de alimentos informó que actualmente cuenta con vacantes disponibles para empacadores, operadores de máquina, montacarguistas, técnicos en mantenimiento y otras áreas operativas. De acuerdo con la convocatoria, se ofrecen salarios competitivos y prestaciones conforme a la ley, además de disponibilidad para primer y segundo turno. La jornada de contratación, tome nota, anda buscando jale, necesita chamba, empleo. Aquí le van los datos de cuándo y dónde se va a llevar a cabo. La jornada de contratación se llevará a cabo de 8 a 11 de la mañana en las instalaciones ubicadas en el 5700 McNutt Road en Sunland Park. 5700 McNutt Road en Sunland Park, de 8 a 11 de la mañana. Las personas interesadas también pueden enviar su solicitud a través del portal oficial de la empresa www.stampedeculinarypartners.com. Ahí en esta página usted también puede solicitar ahí más información, cuáles son los requisitos y demás. Pero esta contratación se va a llevar a cabo de 8 a 11 de la mañana para que usted lo tenga presente si anda buscando empleo o conoce a alguien que lo requiere. Bueno, vámonos a más información. Sí, todavía tenemos chance para otra nota. Y es que, mire, oficiales de Protección Animal del Paso, Animal Service, resguardaron a una tortuga sulcata. ¿Dónde andaba esta niña, esta chica, que deambulaba en plena vía pública durante los primeros días de mayo y posteriormente lograron reunirla con su dueño, quien ya la estaba buscando? La dependencia informó que durante la última

0: apagando en medio de una calle. El caso llamó la atención entre usuarios de redes sociales debido al tamaño de este tipo de tortugas. Imagínense andar transitando y de repente toparse con un tortugón, con una tremenda tortuga. Las sulcatas son muy grandes, oiga. Y pues su dueño ya está... ¿Cómo se le salió tan despacito que caminan? Pues sí la descuidó bastante, ¿no? Sí, fueron bastantes horas las que no supo nada de ella. Pero bueno, ya se la entregaron. Finalmente ya su mascota, su compañera, está con él, esta tortuga, que es considerada una de las especies terrestres más grandes del mundo. A ese nivel nos andamos manejando y que requieren cuidados especiales por parte de sus propietarios. Bueno, pues así la situación también con el bienestar animal allá en el lado americano, en El Paso, Texas. Con esto nosotros hacemos una breve pausa comercial. Buen provecho si estén los sagrados alimentos. Que Dios bendiga lo que caiga a la barriga. Nosotros tenemos más noticias para compartir con todos ustedes regresando de este corte.
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1: Estamos de regreso con más información y quiero antecederle, decirle, informarle, prevenirlo, porque el día de hoy tenemos sorpresas para todos ustedes. ¿Les gusta el béisbol? Bueno, pues hoy inicia la justa deportiva, justamente esta temporada. Somos campeones por acá en Ciudad Juárez y vamos a defender este campeonato. Y lo vamos a defender con todo, ¿sabe cómo? Pues otorgándole boletos el día de hoy, por supuesto. Claro que sí, más adelante vamos a tener esta sorpresa con mi estimado y querido Meni Morales. Por lo pronto nos vamos a más noticias con Lili Torreso, porque pues ya está a la vuelta de la esquina Expo Viaja. Anda viendo a qué lugar va a apuntar el guarache. Necesita promociones, apartar e ir pagando poquito a poquito. Lili Torreso, te escuchamos. Adelante, ¿cuándo y dónde?
2: ¿Qué tal, Alba Radio Escucha? Nos encontramos una vez más con Adal Castro, principal organizador y responsable de Expo Viaja 2026, el evento donde encontrarás todo para tus vacaciones. Estamos a pocos días de la inauguración oficial de este gran evento y queremos saber
3: cómo es que ven más o menos el mercado en Ciudad Juárez y para El Paso, Texas también. No sé si la gente del Paso pudiera venir a la Expo.
4: Claro, nos encantaría que nos visitaran. Es un muy buen pretexto. Texto y como es fin de semana, creo que es bastante factible. Te comentan, esta viene siendo la quinta edición de Expo Viaja, no es la primera vez que la hacemos en Ciudad Juárez. Hace 10 años fue la última edición que hicimos y en esta ocasión estamos regresando porque el director de turismo del municipio nos hizo la invitación en un evento que tuvimos en Tijuana el año pasado y gracias también al apoyo del municipio y de la Secretaría de Turismo que también está participando, es que estamos regresando para llevarle este evento a la gente de Ciudad Juárez, que pues desde hace 10 años cada año en redes sociales nos escribían y nos decían cuándo regresan. La verdad es que el mercado de Ciudad Juárez es bien, bien importante, bien interesante para todos los prestadores de servicios turísticos.
3: ¿Y tienen, por ejemplo, algún lugar en especial que sea el que estén recomendando dentro de la Expo?
4: Pues mira, sobre todo recomendarle a la gente que viaje dentro del estado. Hay destinos bien interesantes como Huachochi, Creel, Barrancas del Cobre, mismos a Malayuca, que lo tienen ustedes muy cerca, Casas Grandes. La verdad es que hay una infinidad de variedades de destinos. Lo único que no tenemos en el estado pues es destinos de playa, y es por eso que son tan populares, porque pues uno siempre busca lo que no tiene. Nada más invitar a la gente a que nos visite. Es un esfuerzo de todo un año de trabajo, es un esfuerzo también muy grande de los expositores. Vamos a tener, por ejemplo, proveedores del destino de Guaymas y San Carlos. Vienen alrededor de 8 hoteleros Guaymas y San Carlos. Va a haber paquetes para el mundial con tarifas especiales. También traemos proveedores desde Cancún. Ahorita que hablamos de destinos de playa, pues Cancún, Riviera Maya, Playa Mujeres, Cozumel, es el destino al que más viaja la gente de tanto Ciudad Juárez como de Chihuahua. Es el mejor día para comprar tus vacaciones. Aprovechen lo que la verdad es que sí ha sido un esfuerzo bien grande regresar después de 10 años. Desde 2016 que lo hicimos ahí en el Centro de Convenciones Cuatro Siglos, creo que ya no existe, y ahora estamos ahí en Indectronic, que también es el lugar pues ideal para este tipo de eventos. Decirle a la gente que vaya y nos visite y reserve o compre con toda la tranquilidad del mundo. Son ya 20 años de experiencia, son empresas establecidas, empresas que están afiliadas tanto algunas a la Cámara de Comercio, otras tantas a la Secretaría de Turismo con el Registro Nacional de Turismo, empresas que tienen local establecido, que dan contrato, entonces que compren con toda seguridad y confianza. Eso es algo muy importante hoy en día. 16 y 17 de mayo, ahí en el Centro de Convenciones Indectronic, vamos a estar desde las 11 de la mañana hasta las 8 de la noche los dos días. Y la entrada va a ser libre, sin ningún costo.
2: Ahí está la invitación, ya sabes, si usted busca los mejores destinos para estas próximas vacaciones, Expo Viaja 2026 lo espera con más de 40 expositores que le ofrecerán solo lo mejor para usted y su familia. Muchas gracias, Adal Castro, por esta entrevista.
1: Ay, qué ganas de andar en los Cancunes, oiga. Mire, ahí puede aprovechar buenas ofertas y aparte en pagos facilitos. Olvidadizos me gustaría decirle, pero no, eso sí van a ser de cajón. Y bueno, vamos a seguir con Lili. Lili, vamos a volver contigo porque tienes más información, tienes noticias importantes. ¿Todavía no va Lili? Sí, ahí va Lili ya. Ahí va la tremendísima Lili con Juárez en la Juárez. No es cierto. Perdón, lo siento, Lo siento, señor productor. Una disculpa. Ya es jueves. Oiga, tenemos un festival de vino. ¿Le gusta el vino? Bueno, pues ahí viene la cuarta edición de Food and Wine Festival, que se llevará a cabo el próximo 23 de mayo en el Solar de La Paloma, donde amenizará Moenia. Escuchemos algunos datos del evento por parte de Manuel Puente, organizador de este festival.
5: Ahora para este año tenemos invitados a más de 40 productores de vino provenientes en total, incluyendo Chihuahua. Son 6 estados que vienen a participar del evento y pues bueno, traen de todo, ¿no? Vino tinto, blanco, rosados, espumosos, pernat, etc. Igual la oferta gastronómica, son bastantes los restaurantes interesados en participar. Al igual en la oferta musical del evento, el entretenimiento también ha crecido bastante. Los talleres ya se han involucrado algunos chefs, parte de Culinary Institute, chefs reconocidos con estrellas Michelin.
1: Ok, bueno, mire, este año también habrá un concurso denominado Batalla Grill, donde hay 4 equipos que se enfrentarán con el mejor platillo y para calificar se tienen invitados reconocidos y especialistas en gastronomía. Escuchemos a Idalí Hernández, de marketing de justamente de este festival, lo que nos dice al respecto.
6: Este año viene con nosotros también otra chef que fue de la primera generación de nuestro chef director Josué Villalbazo y es la chef Cecilia González. Ella es de Monterrey, también es una chef influencer, es muy reconocida, tiene mucho talento también y representa mucho a la mujer en la industria. Entonces eso es algo muy importante para nosotros. También tenemos otros jueces que son de aquí de Ciudad Juárez, que estamos muy, muy orgullosos, que viene siendo Aquiles. Aquiles es un parrillero muy reconocido a nivel nacional. Ha ganado y participado en proyectos nacionales y representa a Ciudad Juárez muy, muy, muy grande. También tenemos al chef Pablo Rivero, de Arrodeo. Tenemos también a la chef Eunice Calderón, de Casa Huésped. Y también tenemos a chef Sofía Ford, que viene siendo también del Culinary Institute.
1: Pues ahí tiene, se espera gente del Paso, Nuevo México, Chihuahua, Delicias, Casas Grandes y otros lugares, que en ediciones pasadas el 15% de asistentes son foráneos. Ahí está esta información, si a usted le gusta el vino, quiere disfrutar de un rato ameno, en familia, en pareja, como usted guste, ahí tiene este festival. Y también tenemos actividad para este próximo sábado, ¿eh? El Juárez en la Juárez, ahí viene el 2026, está con todo, se abarrota. Nomás nos hacen falta ahí más baños porque se complica el tema. Vámonos con Lili Torreso, adelante Lili.
2: Muy buenas tardes, Alba Radio Escuchas. Les traigo buenas noticias. ¿Ya tiene dónde salir el fin de semana? Si no, nuevamente regresa el evento Juárez en la Juárez, el cual se realiza este sábado 16 de mayo sobre la Avenida Juárez. Este festival contará con 3 escenarios musicales, uno ubicado en La Santa, en la calle Colón Otro y la calle Tlaxcala, donde se presentarán artistas y agrupaciones como DJ Spock, Marian Rock Band, Elegancia Prohibida, Blue Rose, Los Exponentes, Yareli, La Voz Bravía, Tabo Vargas, Cocktail y Lalo Mix. Además, habrá food trucks, comida típica, bebidas y diversas actividades familiares con la participación de establecimientos como La Chuchería, Kentucky Bar y Taquito Mexicano. Autoridades municipales esperan una asistencia masiva de familias juarenses y visitantes del Paso, Texas y Nuevo México, ya que durante el pasado Spring Break se registró una afluencia superior a 15,000 personas en la Avenida Juárez. Si quiere vivir los viejos tiempos de gloria en la Avenida Juárez, este es el evento y la ocasión perfecta para salir a divertirse. Hasta aquí mi reporte, Alba, y pues nos vemos allá el sábado, todos a bailar en la Juárez.
1: A bailar. Claro que sí, a sacarle punta al tacón. Oiga, bueno, pues ahí tenemos, nos vemos en la Juárez este próximo sábado, un magno evento, ya se ha hecho una tradición y cada vez va más gente, ¿eh? Cada vez de verdad se abarrota más. Saludos a Alex Luna en su cumpleaños. Estas son las mañanitas que cantaba el rey David. Le mandan saludos sus 5 hermanos, papás y toda la familia completa. Saludos para Alex Luna, que lo pases de maravilla. Invitan al pozole, por favor, ¿eh? Porque de felicitaciones no vivimos. Muchas gracias por estarnos acompañando en MBS Noticias Juárez, El Paso, Texas. Y nos vamos a más información. Todo lo que tiene que ver con la Feria Juárez. Van a estar las enchiladas en 600 pesos y las gorditas en 450 la orden. Todo parece indicar que no. Que en esta ocasión sí van a ser precios justos. ¿Por qué? porque la Cámara Nacional de Comercio, Servicios y Turismo presentó todos los detalles de lo que será la Feria Juárez 2026, que este año la organización estará a su cargo, por lo que el enfoque es recuperar la imagen de este evento, sobre todo regulando precios y brindando espacios para comerciantes locales, principalmente para los agremiados a la Cámara. La feria será del 11 al 28 de junio en la Plaza de la Mexicanidad y se tiene estimado que quede una gran derrama con la presencia de más de 350 mil asistentes. Para lograr esa cantidad, se buscará eliminar los abusos de altos costos, como ocurrió en años pasados. Escuchemos al presidente de Canaco, Iván Pérez.
7: La venta de los stands para todos los socios de Canaco, vamos a mandar un correo obviamente a nuestros 4,500 socios, empieza a partir de mañana en las instalaciones. En Facebook vamos a poner los números y ahí en las instalaciones de 8 de la mañana a 5 de la tarde van a estar ahí para que puedan ir adquiriendo sus espacios. Insistimos, los tenemos 10 días hábiles únicamente para socios de Canaco. Después de los 10 días va a ser abierto a cualquier empresario. Vamos a anunciarlo, va a estar en el Facebook para poder abrirse a cualquier persona.
1: Para adquirir espacios de los stands de ventas, este año la Canaco comentó que se dará prioridad a sus socios, a quienes se les abrió la inscripción a partir de hoy y hasta 9 días hábiles más. Y para en otros negocios también habrá espacios. Vamos a escuchar lo que se dijo al respecto.
7: Además de que recordemos que estamos invitando que esté con nosotros Profeco, también el comité organizador, vamos a cuidar mucho esto. A ver, creo que es importante que este año eliminemos esa mala creencia de la feria. Una feria muy cara, una feria donde te puede costar un agua 150 pesos. No, vamos a estar cuidando mucho el tema. Va a haber visibles los precios, van a estar visibles para que la gente no pueda o no la quieran engañar. Digo, entendemos, hay seres humanos, pero tendremos que ir buscando exactamente de que no vaya a pasar esto.
1: En apoyo a la ciudadanía que vive en el suroriente o surponiente, habrá el programa Taxi Amigo, que contará con tabuladores específicos de precios. Además, se acordará con transporte que la gente pueda tomar camiones desde centros comerciales y del Esmar también. Serán muy rigurosos, oiga, en materia de los cobros de estacionamiento y se utilizarán los lugares que se encuentran frente a la X. Se estarán contratando parqueros, también van a contratar parqueros, los cuales, pues muchos de ellos ya están identificados como trabajadores para este tipo de eventos. El precio de entrada será de 70 pesos. Niñas y niños entran completamente gratis. También quienes llevamos un niño dentro, o sea, nos podemos identificar de esta manera, podemos entrar gratis, oiga. 70 pesos, niñas y niños entran completamente gratis y por inauguración el 11 de junio la entrada será completamente libre. Cabe destacar que durante los siguientes días espera que se den a conocer más dinámicas y sorpresas dentro de la Feria Juárez 2026. Ahí tiene toda la información. Vámonos a la siguiente noticia que tiene que ver también con la Feria Juárez, pero esta es la cartelera de los artistas, para que usted sepa quiénes van a venir. Este verano el escenario del Teatro del Pueblo dentro de la feria trae una cartelera de artistas que abarcarán todos los gustos musicales. Habrá cumbia, rock, banda, norteño, hip hop, reggaetón. La cartelera arranca el 11 de junio hasta el 28 en la Plaza de la Mexicanidad. Para ingresar a los conciertos va desde 70 pesillos, que es el costo de la entrada de la feria, ese donde está allá en Gallopa y ve a los artistas muy pequeñitos, bueno, pues ese es de 70 pesos, pero se escucha bien, ¿eh? Donde los lugares generales serán conforme se vaya llenando el lugar. Luego habrá una fila cero con lugares preferenciales que comienzan desde 250 pesos hasta los 3,000 pesos en lugares denominados como terraza VIP que se van a acomodar frente al espacio, al escenario. Entre los artistas confirmados está la cumbia de Fito Olivares y la pura sabrosura, quien se presentará el 11 de junio. El 12 estará Majo Aguilar. También los horóscopos de Durango van a estar ahí en el Teatro del Pueblo. El día 13, el 14, agrupación Conjunto Primavera, que no podías quedarte más. Ya sabe, ya es un clásico, Primavera no puede faltar. El jueves 18 de junio, el ritmo norteño sonará con la presencia de los Cadetes de Linares. ¡Ay, para llorar! Para los amantes de la banda, el viernes 19 de junio estará animando la banda Limón. El siguiente fin de semana, los ritmos cambian. Para los jóvenes se presentará Alemán. El 21, el turno de brincar será para los rockeros, con la legendaria banda El Tri. Para el último fin de semana de feria, el 25 de junio estará sonando reggaetón con Wisin. El 26 nuevamente el ritmo de cumbia sonará con Cumbia Kings y Chicos de Barrio. El 27 de junio, el rock regresa con Mago de Oz. Y para cerrar, el Teatro del Pueblo se tiene programada la presentación de Cuisillos el 28 de junio. La venta de boletos preferenciales iniciará este viernes a partir del mediodía a través de Don Boletón. Por supuesto, para el talento local también podrán ser parte de los espectáculos. Quienes estén interesados pueden contactarse a las redes sociales de la Feria Juárez 2026. Si usted canta, baila o hace alguna actividad artística, pues comuníquese, mire, puede estar participando ahí en la Feria Juárez 2026. O directamente también puede acudir a la Cámara Nacional de Comercio y de Servicios y Turismo, que se ubica sobre el anillo envolvente del PRONAF. Ahí está, que no le digan, que no le cuenten. Más actividad ya no se puede, ¿eh? Ya tenemos mucho movimiento para los siguientes días. Vamos a hacer una breve pausa comercial. Ya regresamos con más información.
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1: Bueno, pues estamos de regreso con más información y aquí cumplimos lo que decimos, ¿eh?, y lo que prometemos, por supuesto que sí. El día de hoy se inaugura la jornada de béisbol 2026, el Open Day. Y pues bueno, tenemos boletos para quienes nos están escuchando. ¿Quiere acudir a este magno evento? Mi estimado Manny Morales, el especialista en los deportes, reconocidísimo, por supuesto, a nivel mundial, nos dice cuál va a ser la dinámica y qué es lo que tienen que hacer nuestros radioescuchas. Adelante.
3: Alba, ¿qué tal? Así es. Hoy, béisbol en el Estadio Juárez, 7:30. Inicia la temporada rumbo al bicampeonato. Los Indios en contra de los Soles. Se les puede ganar sí o sí. El pistolero, el manager, ya está todo listo, está todo preparado. Una gran fiesta vamos a tener este fin de semana, el día de hoy a las 7:30, el día de mañana también 7:30 y el sábado enfrentamos a los Rojos de Jiménez. ¿Cómo se va a llevar su acceso? Pues miren, los primeros que manden su mensaje al WhatsApp, ¿cuál es, mi Alba?
1: El WhatsApp aquí lo tenemos, 915-667-1389. 915-667-1389. La Lada en Ciudad Juárez 001, directo en El Paso, Texas, 915-667-1389. ¿Y qué tienen que poner, mi Meni?
3: Pues tienen que poner MBS Noticias, me llevan al Open Day de Indios, así de sencillo. Recuerde, ahí están los pases dobles para que se vaya con su novio, con su novia, con su amigo, con su amigovia, con quien usted quiera, pero disfrute de este fantástico rey de los deportes. Y también aquí en Ciudad Juárez, en las oficinas de EXA, en Avenida de la Raza 3900, estamos regalando boletos para que te lleves todos, ya sea el de Jiménez o bien también el día de hoy, el Open Day, que recuerden, a las 7:30, ante los Soles, para toda la gente. Nada más tiene que traer aquí a la Avenida La Raza, a las instalaciones de EXA FM 98.3, su celular con el fondo de pantalla de Indios y simplemente así se va a regalar todo, estos boletos, estos accesos para toda la gente. Recuerde, únicamente tiene que venir aquí a EXA FM 98.3 con su fondo de pantalla de celular con una imagen alusiva a los Indios de béisbol y con eso se lleva su pase doble. Y aquí se los damos, Alba, lo que prometimos, vamos a cumplirlo. Y recuerde, mañana también tendremos boletos y también para el día sábado para que ustedes disfruten de este magno evento. Hoy el Open Day de los Indios de béisbol.
1: Claro que sí, mi estimado Meni. Y ya sabe, también a través de WhatsApp, ahí estamos recibiendo sus mensajes. MBS Noticias, me llevan al Open Day de los Indios y así se va a ganar sus boletos. Muchísimas gracias, mi estimado Meni, y nos vemos en un ratito por ahí en el béisbol.
3: Así es, nos vemos a las 7:30 en el Open Day y ¿sabe qué? Póngale contenido a su vida.
1: Que no falte.
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0: Las redes sociales volvieron a poner a los Simpson en el centro de la conversación luego de que usuarios aseguran que la serie predijo un brote de antivirus ocurrido recientemente en el crucero MV Hondius. Las publicaciones virales muestran fragmentos del episodio, algo súper divertido que Bart nunca volverá a hacer, correspondiente a la temporada 23, donde los pasajeros de un crucero entran en pánico tras la supuesta aparición del llamado virus Pandora. Sin embargo, el contexto real del capítulo es muy distinto al que circula en Internet. Dentro de la historia, Bart Simpson proyecta una noticia falsa sobre una cuarentena mundial para evitar que las vacaciones terminen, provocando temor entre los pasajeros. Es decir, el virus mostrando en el episodio nunca fue una enfermedad real ni una predicción sanitaria. Mientras las teorías continúan acumulando millones de reproducciones en redes sociales, especialistas han descartado una situación fuera de control. El caso volvió a alimentar la popular idea de que los Simpson predicen el futuro, aunque especialistas reiteran que la información científica sigue siendo la fuente más confiable para entender este tipo de crisis sanitarias. 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
0: Damas y caballeros, muchísimas gracias por habernos acompañado en un noticiario más, MBS Noticias Juárez, El Paso, Texas. A nombre de todo un gran equipo de trabajo, le informó Alba González. Lo esperamos el día de mañana en punto de la 1 de la tarde, si el creador no dispone lo contrario, a través de Exa FM 98.3. Continúe en la programación. Nosotros los esperamos mañana en punto de la 1. Gracias. Excelente jueves.
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0: 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Ustedes saben lo que va a pasar. ¿Cuál vez que decimos ese nombre?
1: Go. 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
3: Hey, dale, en todas partes, ponte XFM 98.3. Buenas tardes, son las 3:07, temperatura al momento 33 grados centígrados, 92 grados Fahrenheit, parcialmente nublado, tenemos humedad de 12% y el viento corre a una velocidad de 15 millas por hora. Yo soy Arturo Ortiz, quédate conmigo disfrutando la mejor música aquí en la estación de los conciertos, XFM 98.3.

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1: 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Buenas tardes, son las 3:22. Oye, te platico que... 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No me tardo, regreso.
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1: 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Buenas tardes, son ahora las 3:25 en la Estación Naranja. 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
1: En todas partes, Pontexa FM 98.3, muy buenas tardes, son las 3:30, 3:30. 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
4: Sí, ahí hay uno. 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
5: Ok, bueno, vamos a lo siguiente aquí en XFM 98.3. 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

0: 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Muy buenas tardes, son las 3 de la tarde con 45 minutos, 3:45 en Exa. 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Continuamos con más en Exa FM 98.3. 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Bueno, por allá nos escuchamos y nos vemos en un ratito.
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0: 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Muy buenas tardes. Bueno, estamos toda la marea naranja, como le decimos, aquí con los amigos de Bambú. Y bueno, qué locura, mi Naitor, estuvo chidísimo,
1: sí,
0: ¿no?
1: Sí, oye, llegó la gente bien temprano. Nosotros llegamos aquí poquito antes de las 3 y ya estaba la línea, ya estaban haciendo línea para recoger su termo edición especial de BTS y también para poder obtener esa oportunidad de llevarse una de las camisetas, de las playeras de, pues, merch oficial del grupo surcoreano. Y bueno, ahorita ya todos tienen ya su termo. Y ya todos tienen su boletito. Ahorita en un ratito más vamos a llevar a cabo esa rifa para ver quién se lleva esas camisetas. Nos quedan unos, ¿qué serán? Como unos 15, 20 termos, podríamos decir, a lo mejor.
0: Más o menos.
1: Más o menos, sí. Todavía hay oportunidad. Hay en chance. Lo que estamos nosotros aquí adentro, porque nos metimos aquí al área de Bambú Garden. Entonces, todavía estamos por acá. Estamos en la Ejército Nacional, aquí enfrentito del casino. Nuestros amigos de Bambú Garden para que vengan y nos acompañen. Van a tener la oportunidad todavía de participar para ese merch oficial de BTS. Y así por supuesto, también llevarse el ex-sticker. Mucha gente dice: ¿dónde lo puedo conseguir? No aquí, tengo chance de ir en algún momento. Pues aquí es cuando.
0: Oye, mi Naitro, qué locura, qué fenómeno es BTS, que todo lo que suene, huela a BTS es éxito seguro, ¿no?
1: Pues mira lo que acaba de pasar. Esta mañana amanecimos con la noticia de que BTS serán los encargados del show de medio tiempo de la final de la Copa del Mundo. Va a estar Shakira, va a estar Madonna y BTS también.
0: ¿Será que irán los fanáticos de los equipos o los de BTS? No sabemos.
1: Mira, hay una situación ahí que lo vimos pues precisamente hace unos meses con Bad Bunny en el medio tiempo del show del Super Tazón.
0: Así es.
1: Entonces, de una o de otra forma también, pues en este caso el deporte está buscando atraer la atención de más jóvenes. Y esa es la mejor manera de hacerlo, la verdad. Porque yo creo que muchos chavitos que les gusta ahorita BTS no verían un partido de fútbol completo.
0: Exacto.
1: Entonces, o sea, lo van a ver ahora sí.
0: Fue una buena estrategia porque, total, bueno, pues va a estar pues llenísimo, pues ya de por sí no en el del Mundial, pero ahora con esta innovación que está haciendo la FIFA, está genial, ¿no?
1: Sí, la apertura de los tres países va a estar increíble. México va a tener su propia apertura, Estados Unidos su propia apertura, Canadá su propia apertura. La verdad es que en esta ocasión sí lo vieron como una fiesta completamente del mundo y más que nada integrando la música, que pues es algo que nos mueve todos los días.
0: La fiesta del mundo, deporte, música, ¿qué más quieres, no? Va a estar bastante padre, así que pues bueno, es que hay que estar pendientes de eso, pero sí, a mí no deja de sorprenderme tanto video viral que hay de BTS, desde historias, ¿no? Que con sus fanáticos, que la señora con la niña que no iba a entrar en el concierto de la Ciudad de México y de pronto que se juntaron y consiguieron los boletos y historias virales,
1: sí,
0: ¿no?
1: Sí, lo platicamos previo al concierto de BTS, a los dos conciertos de BTS en El Paso, Texas, las ARMY, el grupo de fanáticas de BTS, puede lograr lo que quieran. En el caso del Paso, Texas, lograron que la estrella estuviera casi 7 días encendida de color morado. Cada noche del encendido un color de la estrella cuesta $1,500. Eso es lo que la Cámara de Comercio del Paso cobra por tener un color específico de la estrella. Cobraron $1,500. Ellas juntaron más de $10,000 para poder tener la estrella más de 7 días prendida en color morado.
0: Ay, no más, para que se note, ¿no? La presencia ahí, qué fanaticada realmente. Así que, bueno, ahorita por lo pronto estamos aquí con los amigos de Bambú, sobre todo sobre la que es Ejército Nacional, ¿verdad?
1: Así es, Ejército Nacional 8254, enfrentito del casino. Aquí estamos para que vengan y nos visiten. Vamos a estar todavía un rato por acá. Todavía, si se nos terminaron ya los termos en lo que estamos aquí hablando, tenemos todavía la oportunidad de darles un boletito para que puedan participar y se lleven una de estas camisetas de mercancía oficial de BTS que decíamos, fuimos a hacer línea ese día para comprar pues este merch.
0: Sí, así es. Oye, y ahorita, pues, ¿qué será? Menos de 10 minutos que nos venimos para acá. Todavía había como 10, sí, quién sabe.
1: Pero seguía llegando la gente,
0: Ojalá que te toque alguno. Si es que no, pues llega y pregunta, si no, agarra el boletito para la rifa de la mercancía de BTS.
1: Y llévate tu ex-sticker también el día de hoy. Pégalo porque recuerda que, como siempre lo decimos, es tu pase a las promociones, mi Turi.
0: Así es. Y estamos vendiendo fotos de nosotros, los locutores, a 10 varos. Ah, no es cierto, no es cierto.
1: Somos el nuevo boy band de acá.
0: Nosotros tenemos que hacer eso para subsistir. Ah, no es cierto. Vengan con toda confianza, nos tomamos una foto, nos saludamos. A veces es muy grato, ¿no? Conocer a la gente que generalmente es por teléfono, por mensaje, y de pronto conocernos está chido, ¿no?
1: Hoy en la mañana platicábamos en el Wake Up, estábamos muy contentos, más contentos de lo normal de cada mañana, porque sabíamos que íbamos a ver a mucha de la gente que nos escucha, porque pues ellos a lo mejor ya nos conocen por medio de las redes sociales, pero nosotros a ellos no los conocemos, entonces el hecho de que podamos vernos el día de hoy aquí, para nosotros es algo especial.
0: Así es, mira lo que nos acaban de traer.
1: Ay, no. No.
0: Ahí están nuestros amigos.
1: ¿Cómo? Sí, la familia Puchunga, es la familia Puchunga.
0: ¿Cómo está familia Puchunga?
1: ¿Cómo están?

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0: escuchándonos.
1: Caray, eso es demasiado, ¿eh? Ya, no, ya lo sí, llevan en la sangre.
0: Así es, sí, sí, son exactos de corazón.
1: Sí, muchas entonces, gracias por eso, son grandes gracias. Historias, que qué bueno que la comparten con nosotros, muchas
0: sí,
1: gracias.
0: Muchas gracias. Vamos a ir a una pausa, Mituri.
1: ¿Vamos a una pausa y regresamos o qué?
0: Sí,
1: o
0: sea, regresamos no. en
1: sí,
0: un
1: vamos
0: ratito.
1: Vamos a regresar
0: ¿sí?
1: un ratito para seguir platicando, te esperamos aquí en Bambú.
0: Bambú Garden 8254 de la calle Ejército Nacional, frente al casino.
1: No nos tardamos, ya regresamos.
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0: 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Buenas tardes, ¿cómo estás? Oye, un placer acompañarte. Esta tarde estamos transmitiendo en vivo desde Bamboo Garden, aquí enfrentito del casino sobre Ejército Nacional. Y bueno, pues fue una locura esto de los termos de BTS, porque se fueron rapidísimo, muy rápido se fueron. Y pero todavía puedes venir para que te registres y puedas ganarte mercancía oficial de BTS. ¿Qué te parece? Te registras en un boletito, lo depositamos en la urna y listo. Por aquí está Globito, también está Vaquero, está Nitro, está Vikiringis. Mi Globito, ¿cómo estás? Vente para acá para platicar un poquito de cómo te sientes tú, sensacional hoy, ¿no?
1: Yo me siento así, mira, así ya estoy sentado. No, no, estoy súper bien, muy contento, mi queridísimo Turi, mi igualita Turi. Oye, Turi, ¿cómo estás? Claro, oye, te me desapareciste un tiempo, sí. Y yo dije, Turi me va a dejar mi domingo encargado, ahí alguien para que me lo administre, y no.
0: Sí,
1: ¿no
0: me dijiste, dame mi domingo, abuelito? O adelantado. Tómenselo todo, le dije, todos los que quieras.
1: Todos los que quieras. Mi queridísimo Turi, el día de hoy muy contentos, estamos desde Bamboo Garden. Así oye, qué sorpresa que mucha gente llegó súper temprano.
0: Nosotros había fila. Había fila.
1: Oye, no, llegamos desde las 3:30, 3:20, y ya teníamos bastantes personas. Ya tenemos como alrededor de 50, 60 personas más o menos, ya esperando de familias. Entonces, algo muy bonito. Tú, mi queridísimo Turi, ¿cómo estás?
0: Muy bien, fíjate que muy emocionado, porque me emociona mucho cuando tenemos contacto con nuestros radioescuchas, con nuestra gente que nos escucha todos los días desde tempranito, desde el wake up, hasta contigo, ¿no? Sí. Hasta los chistes rancios y ya luego se van a dormir.
1: Oye, al rato nos mandas tu chiste rancio.
0: Sí, como no, tengo mucho.
1: Oye, y también a mi otra abuelita. Tengo una abuelita. ¿Sí la conoces tú?
0: Sí, luego te la voy a poner ahí para que te acompañe.
1: Es que no le sabe al teléfono, como yo. Antes era el número de casa. Pero ahora ya es digital y mi otra abuelita.
0: Pero es muy tecnológica, ¿sabe? Muy tecnológica. Sí le sabe. Sí, le mueve todas las redes y todo.
1: Ay, qué padre. A ver si le marcamos un día.
0: Sí, claro que sí.
1: Me la enlaces.
0: Por supuesto que te la paso para que platiques. ¿Cómo ves? Por acá anda mi vaquero también. ¿Cómo andas, vaquero? ¿Cómo viste todo?
2: ¿Qué rollo, Meturi? Oye, bien contento y bien emocionado porque la gente se juntó, ¿eh? Se vino la gente y la verdad es que todos quieren su termo de BTS. Y decirles que todavía les queda una hora para que vengan, para que agarren su ticket, su boletito para participar por la playera original de BTS. Traemos dos, sí, Turi, y originales.
0: Sí, son originales, son mercancía oficial de BTS, de la banda, pues, así que nada más, pues, te damos un boletito y con eso, ¿ah?
2: Y con eso, sí, le pueden caer todavía hasta las 6:00 p.m, y si le vienen, pues, de una vez, se pueden echar un platito aquí en Bamboo Garden, un arrocito, un pollito general, pollo a la naranja, en la barra vas a poder encontrar sushi también, Turi. Y luego el té jazmín, hijo, tienes que probar ahorita el té jazmín, neta, hijo. No, ¿sabes qué? Yo me voy a ir a echar un platito mejor.
0: Sí, mejor, fíjate que había oído hablar de que es muy bueno, pero no lo he probado todavía, así que voy a aprovechar la vuelta.
2: Te la vas a vivir aquí, mi Turi, neta. Sí. Y luego, así como les decía, pues le caen en este momento, todavía tiene un ratito. Si no traen su ex sticker, no hay problema. Pueden caerle, se los pegamos aquí y pueden participar de todos modos sin ex sticker. Nada más aquí se los pegamos y ya con eso.
0: Conejo, nada más se arma, mi vaquero. Muchas gracias. Y bueno, vamos a continuar aquí todavía por una oreja más o menos, ¿no?
2: Sí, todavía, una horita más vamos a estar todavía todos tus exalocutores juntos. Que de esas veces, ¿verdad? Que sí. La luna se mete y sale por el otro lado y nos juntamos todos, pero aquí andamos.
0: Y andamos aquí todos juntitos, los dos, los tres, los cuatro, los cinco, juntitos de Dios, será lo que soñamos. Tenemos ya nada más fotos de 100 y 150.
2: No ya, sé, sí, ya nomás de eso, sí, todavía.
0: Ya, menos de 100 ya no.
2: Los privados ya se me acabaron, Turi, pero...
0: Esos ya no, más tarde.
2: Más al rato ya se abre la otra ronda.
0: Ya sé, bueno, vamos a continuar con más, mi vaquero, aquí en XFM 98.3, vamos a El Corte y regresamos.
2: ¡Fuga!
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13 minutotes en la frecuencia exacta. Te saludo, amigo Globita Junior Show. Y estamos súper contentos, muy emocionados de estar el día de hoy desde Bamboo Garden. Oye, y el día de hoy es un agasajo poder saludarlos a todos. Oye, desde el día de hoy que llegamos bien temprano. Según yo, dije, voy a ser el primero. Voy a llegar a barrer. Y la verdad es de que no. Nos ganaron el tirón. Nos lo ganaron. Había personitas, muchos de ustedes de los radio escuchas, llegaron desde muy tempranito. Llegamos nosotros a las 3:25, 3:30. Ya estamos aquí, todo el team de EXA. Y no, hombre, ya tenemos de espera unos 40, 50 personitas. Así que muchísimas gracias a todos y cada uno de ustedes por darse cita el día de hoy. Oye, sobre todo, muchísimas gracias porque siempre nos escuchan. Poder platicar con ustedes es algo increíble. Así que, muchachos, bienvenidos. Los invito para que manden su mensajito, ponerle su palomita de asistencia, como es de costumbre. Y si no, mira, tacha gorda, ¿eh? Y una vez, besote bien, pero bien tronadote. Hoy quiero aprovechar porque también el día de hoy desde Bamboo Garden nos topamos a unas

0: Muchas gracias. Así que, muchachos, continuamos con muy buena música. Te saluda tu amigo Clovira Junior Show. Sigue disfrutando de Exa FM 98.3.
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29: Con 35 minutos en la frecuencia exacta, te saluda tu amigo Globino Junior Show. Recuerda que en EXA todos los días son de fiesta. Y el día de hoy me encuentro súper bien acompañado. También está por acá con nosotros mi queridísimo Arturo Ortiz. ¿Cómo estás, mi queridísimo Arturo?
30: ¿Qué pasa, mi Globino Junior Show? Estamos aquí a un lado de la tómbola. La vida es una tómbola. Tómbola. Oye, ¿no? Ya vamos a dar a conocer al ganador, a los ganadores, pues, porque van a ser dos, de mercancía oficial de la banda BTS. ¿Cómo es, mi Globino?
29: Oye, súper bien, porque de hecho muchísimos de los que se vinieron a registrar se quedaron a comer, están aquí todavía cercas. Imagínate que saquemos el ticket ganador, el ticket dorado. Lo sacas y vámonos. Estaban aquí comiendo, se esperaron y salió el ganador.
30: Oye, a propósito, les invitamos a los que están en sus autos, en el adentro del carro, pues, que están aquí estacionados, para que salgan, se acerquen ahí con los muchachos en el examóvil. Porque necesitamos, obviamente, que la persona esté aquí, ¿verdad? Para cuando mencionemos el número, si es el tuyo, pues tienes que estar aquí para reclamar el premio Mi Globiro.
29: Va que va. Oye, súper bien. Entonces, muchachos, ya saben, para que estén muy pendientes. Si tú viniste a registrarte, por favor, quédate pendiente. Vamos a sacar ya en ese momento al ganador, a la ganadora. Mi queridísimo Turi, son dos playeras. ¿Son dos ganadores?
30: Sí, son dos ganadores.
29: Perfecto. Son dos ganadores. Muchísima suerte para todos los que se registraron. Así que, mi queridísimo Moturi, empiézale a girar, a girar, a girar, a girar.
30: Vamos a girarle, que gire la ruleta. Y bueno, vamos a esperar a que pare. Abrimos y mencionamos el número, que ojalá que sea el tuyo. Checa tu boletito, si es idéntico al que voy a mencionar, pues eres ganador de una camiseta, mercancía oficial de la banda BTS. Aquí lo tengo en mi mano, Globiro. ¿Lo digo
29: ya
30: yo?
29: ¡Ya lo tienes! ¡Ya lo tienes!
30: Ok, una voz santa. No, mejor dilo tú.
29: A ver.
30: Ahí va.
29: A ver si... Acá lo tengo. ¡Cero! ¡Cero! ¡Cero! Hasta que se te hinche la... No, no es cierto. De nuevo. ¡Cero! ¡Cero! ¡Cero! ¡Nueve! ¡Ocho! ¡Uno!
30: ¿Otra vez?
29: De nuevo. Repito. Sí. ¡Cero! ¡Cero! ¡Cero! ¡Nueve! 981. Terminación 981.

0: 981. ¡A la una!
1: ¡A las dos! A ver el equipo de producción que nos diga si anda por ahí este boletito. Casi, meritas y... ¿No está? ¿Otro?
0: Otro.
1: Otro, otro. Vamos bueno, a sacar otro, entonces.
0: Así
1: no
0: que
1: está presente.
0: ¡Gírame, gírame!
1: ¿Gira otra vez? No, eso todavía no, espérate, espérate, lo
0: dito. A ver, fallas técnicas con mi querísimo Turi, no te apures.
1: Fallas técnicas, ahí está. Giramos, abrimos.
0: Se descompuso este, porque es inalámbrico y todo, sí, tenemos bastante sí, producción.
1: Es que es manual. Vamos a sacar otro boletito y es, ¿qué número? Globiro.
0: Vamos a ver, así vamos que ver, hacemos no. Este a un lado. El siguiente, terminación 9. 6. 3. 963. Terminación 963. A la una.
1: A las dos.
0: A las dos.
1: A las casi.
0: Y a las.
1: Ese sí está.
0: Sí. Yeah. ¿Está?
1: ¿Sí está?
0: Chéquenlo,
1: ¿sí está?
0: Chéquenlo, revísenlo, chequen. ¿Qué hacemos, producción? ¿Qué hacemos?
1: ¿Es de ella el número? Nah. No, ya tenemos ganador allá afuera, ¿no?
0: A ver, se me hace que tenemos uno de los ganadores. Vamos ¿sí? a ver.
1: Ah, ok, ya tenemos ganador. Sí, está aquí presente, le van a entregar su premio.
0: ¿Ya anda por aquí? ¿Ya anda por aquí?
1: Sí, sí, sí. Vamos al siguiente, le damos otro, vuelta a la tómbola, tómbola.
0: El último.
1: Híjole, mucha suerte a todos, ¿eh? Mucha suerte a todos.
0: Hasta ahí.
1: Paramos. Abrimos, le meneamos,
0: vamos,
1: le escarbamos.
0: A ¿cuál es este siguiente papelito ganador? Mano santa, Vituri, mano santa, mano santa.
1: Este es Globiro.
0: Terminación. Ay, me siento como que los niños que gritan los números de la lotería. Así.
1: Pero hazle así como más de la Ciudad de México, ¿no? Número ganador, número ganador.
0: El número ganador, número ganador. 9, 2, 8. 928, 9, 2, 8, terminación 928, a la una.
1: ¿Sí?
0: 2.
1: ¿Sí está? Ya está, ya.
0: Ya está, yeah. Ya está, ya está. Muchísimas felicidades a los ganadores.

0: acompañarnos, mi queridísimo Turi. 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
0: Y esto es mi queridísimo Turi. Oye, bueno, es que es muy buena música. Sigue disfrutando de XFM 98.3.

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